0: Uma Thurman es una de las grandes actrices de Hollywood que se consagró definitivamente después de la película de Quentin Tarantino, Pulp Fiction o Tiempos Violentos, como prefieras. Pero había debutado en la década de los 80 con algunas producciones que le dieron cierto renombre, pero que no lograban consolidar su carrera actoral. Participó, por ejemplo, de una película de Gus Van Sant, Ellas También Se Deprimen, que fue un fracaso total. La crítica aprovechó para darle con un palo. Hizo una película, La Chica del Gánster, con Robert De Niro, que fue otro fracaso más, no tuvo el resultado esperado. Stanley Kubrick la había citado para hacer un casting para una película que nunca se hizo, hasta que finalmente Quentin Tarantino la descubre. No estaba muy convencido al principio, porque había visto sus actuaciones anteriores y como las películas no habían tenido éxito, tenía una imagen medio rara de ella. Hasta que confesó que cuando se sentó a cenar con ella y se puso a charlar, se dio cuenta que era perfecta para el papel de Mia, ahí en la ficción junto con John Travolta. Bueno, ¿por qué te cuento esto? Porque este tema es una especie de tributo a esta actriz, se llama como ella. Es más, esta banda, que es estadounidense, tuvo que pedirle obviamente permiso para usar su nombre y el tema le encantó. Así que bueno, esto que estamos escuchando es Fall Out Boy con Uma Thurman.
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0: un dúo de hermanos muy famoso en la década del 50, mirá lo que te digo, del 60, mucho country, mucho rockabilly, son los hermanos Everly, y aquí están pasando con esto que es Bye Bye Love.
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0: En la década de los 80, cuando la música europea tenía una identidad muy fuerte y, por ejemplo, sonaba el Italo Disco, en Alemania se escuchaba esto. Sandra fue una de las protagonistas principales de la música de exportación de ese país, con un productor que era el creador del proyecto Enigma, Mijael Cretu, y juntos dejaron un puñado de temas que siempre vuelve a sonar en la radio y sobre todo en el clásico, ¿no? El mes que viene va a tener dos paradas sudamericanas, que por ahora son las únicas que figuran en su página. 13 y 14 de noviembre en Chile. Será el 13 en Monticello y el 14 en el Teatro Caupolicán, marcando, bueno, el debut frente al público chileno con un bagaje de clásicos que seguramente va a incluir temas como este que pasaba. Sonaba Sandra con In the Heat of the Night.
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0: Estás escuchando a un John Bon Jovi que tenía 22, 23 años, estaba prendido fuego, las lanas por la mitad de la espalda, bien, bien rockero, la etapa más rockera me parece que fue la primera en el comienzo de la historia de esta banda de New Jersey, que en la primera parte del mes de septiembre se presentó en los escenarios del Reino Unido. Varios de esos conciertos fueron en el Estadio Wembley, ni más ni menos, ahí en Londres. Las presentaciones fueron, bueno, bastante particulares porque hacía muchos años que no se lo veía cantar arriba de un escenario, atravesó problemas de salud, hubo dudas sobre sus cuerdas vocales, su capacidad vocal. Bueno, la cuestión es que los fanáticos demostraron una vez más que esta banda sigue, pero plenamente vigente. No solamente eso, sino que, por ejemplo, temas como Living on a Prayer volvieron a subir en los rankings de descargas digitales en el Reino Unido y se dispararon las ventas. 44 semanas seguidas entre las canciones más descargadas en las Islas Británicas. Pasa un recuerdo de Bon Jovi. Esto es In and Out of Love.
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0: En este momento de su carrera, fines de los años 80, Tina Turner estaba muy cerca de Mark Knopfler y es él el que produce este disco. Mark Knopfler tenía un amigo, Tony Joe White, un gran compositor, músico de Tennessee y de Estados Unidos, cantante que había, por ejemplo, compuesto en 1969 Paul Zagani, que era un tema que usualmente Elvis Presley hacía arriba de los escenarios, que escribió temas que también grabó, por ejemplo, Dusty Springfield. Bueno, él fue el autor de este tema y de otro más, que se llama Undercover Agent for the Blues, para incluirlos en esta placa que estamos escuchando. Suena Tina Turner desde el disco Foreign Affair, con la producción del guitarrista y líder de Dire Straits, Mark Knopfler. El tema es Steamy Windows.
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0: ¿Quién es el dueño de esta voz sedosa? Lewis Allen Rawls, artísticamente conocido como Lou Rawls, nacido en la ciudad de Chicago en 1933, que cantó un poco de todo, gospel, rhythm and blues, soul, mucho jazz. Pasó por el blues, por el pop, fue un maestro de la música vocal afroamericana, una versatilidad que lo ayudó a adaptarse a los tiempos musicales cambiantes que había en ese momento, sin dejar un sello inconfundible. Lo escuchabas y decías, este es Lou Rawls. Incluso llegó a superar en un momento en popularidad al propio Frank Sinatra, que tuvo que reconocer que Lou Rawls tenía una suavidad en su forma de interpretar que lo hacía incomparable. Esto es Lou Rawls, Lady Love.
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0: En 1980, Cliff Richard, con este tema que está en su 24º álbum de estudio, se metía en el top 10 estadounidense, algo que iba a ocurrir por tercer y última vez. Suena Cliff Richard, Dreaming.
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0: El 25 de septiembre de 2026 estaba marcado en rojo en el calendario de YouTube porque se cumplieron 50 años desde el primer ensayo en una cocina en Dublín en 1976. Y eso sirvió también para que Bono, The Edge, Adam Clayton y Larry Mullen Jr. lanzaran un nuevo tema, Silencio. ¿Viste cómo suena? Es muy, pero muy poderoso. Se había adelantado un pequeño teaser ahí, semanas atrás, una fotografía donde se los ve a los cuatro como saliendo del mar, muy de etiqueta, bueno, con galera, trajecitos, y bueno, la vigencia de una banda que todavía sigue subiéndose como una de las más grandes del planeta a los escenarios. Pasa U2, esto es Get On Your Boots.
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0: Manchester, de donde son oriundos, lanzaban su primer disco con una combinación de temas propios, con covers. Hay, por ejemplo, una versión de Monster Tide to Mention, de una banda llamada The Valentine Brothers, que quizás no hubiéramos conocido si no fuera por la interpretación de ellos. Y este que está sonando, que, bueno, el título podría traducirse como Vengan y ayúdenme, una cosa así. Habla de los subsidios que se entregaban para desempleos en ese momento en el Reino Unido y la sensación de recibirlos y vivir de la ayuda, ¿no? Estamos escuchando a Mick Hucknall, a los Simply Red, con Come to My Aid.
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0: Una intro instrumental larga, demasiado si se quiere, o por lo menos poco común en los temas que están destinados a los rankings, a las radios. Genesis, una banda que en este momento se mete en el experimento de cambiar otra vez a su vocalista. Había pasado el legendario Phil Collins y el que llega es Ray Wilson como cantante principal, un gran vocalista, ¿no? Pero bueno, las comparaciones fueron inevitables. Y este disco llamado Calling All Stations, bueno, no tuvo el resultado esperado y fue de algún modo el final de la carrera de esta legendaria banda. Suena Genesis, Congo.

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En vivo, Per Gessle, un tema que se hizo famoso con Roxette, ¿no? Él es el guitarrista y fundador de ese dúo, Dress for Success. Y así nos vamos, gente. Despedimos este programa, dejamos atrás esta edición y nos preparamos para la próxima, donde seguramente nos vamos a volver a encontrar. Jaime Alfredo Núñez, voz artística, Karina Fiori, Virginia Pacetti, contenidos, Pablo Espoto en operación técnica, Marcelito Ferraro musicalizando y Javier Retorto en producción general. ¿Qué más querés? Y bueno, un tema, acá lo tenés. Maroon 5, This Love. Hasta la próxima, chao.

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John Charles Julian Lennon nació el 8 de abril de 1963 en Liverpool, Inglaterra. Cantante, compositor y músico, fue el hijo único del matrimonio conformado por el Beatle John Lennon y Cynthia Powell, y medio hermano de Sean Lennon. Su carrera artística se hizo popular con el debut de su disco Valot y con la canción Too Late for Goodbyes en 1984. Año 1984, Julian Lennon, Too Late for Goodbyes.

Reconocé siempre a un buen amigo, que no es otra cosa que un maestro de vida. Un amigo puede ayudarte a mantenerte enfocado en tus objetivos y señalarte prioridades, darte el ejemplo, amarte y aceptarte tal como sos. Te puede ayudar a comenzar algo que tienes postergado, a mejorar la comunicación en tus relaciones, a dar vuelta a tus creencias, a lograr tus objetivos, a diseñar y planificar tu futuro. No lo olvides. La felicidad a veces es una bendición, pero generalmente es una conquista.

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8: El aprendizaje interior, el coaching, te pone en contacto con la conversación interna y te asiste a desarticular la manera que ella te frena. También te asiste abriéndote al aprendizaje para adecuarte a los cambios del contexto mientras amplías la interpretación que haces para ver las cosas de otra manera. Te posiciona para comprometerte con tus objetivos mientras planificas y accionas hacia las metas, aprovechando tus recursos y tus talentos personales para transformar en oportunidades los problemas, dándole más sentido a lo que haces. ¿Cuándo le vas a poner algo de coaching a tu vida para estar más parado en tus sueños? No lo olvides. Nadie que haya alcanzado el éxito lo ha hecho dando excusas.

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Norteamericano, solista, compositor y actor, más conocido por ser uno de los miembros fundadores de la banda The Eagles. Free encontró el éxito en solitario en la década del 80, especialmente con dos hits número 2.

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breve es el placer, como una gota de rocío, y mientras ríe, se muere. La pena, en cambio, es larga y permanece. Ocurre que muy a menudo, las lágrimas son la última sonrisa del amor.

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0: 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Los ojos no pueden ver bien a Dios, sino a través de lágrimas. Víctor Hugo, novelista francés.

Es interesante saber que Paul Simon concibió el título de su canción Mother and Child Reunion a partir del nombre de un plato de pollo y huevos que encontró en un menú de un restaurante de comida china

Subimos un poco. Llegó Interferencia Sound. Hey, you gotta break out. 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Uno más arriba. Kiss.

de Vicente Aleixandre, un fragmento de El Vals. Las damas aguardan su momento sentadas sobre una lágrima, disimulando la humedad a fuerza de abanico insistente. Y los caballeros, abandonados de sus traseros, quieren atraer todas las miradas a la fuerza hacia sus bigotes. Pero el vals ha llegado. Es una playa sin ondas. Es un entrechocar de conchas, de tacones, de espumas o de dentaduras postizas. Es todo lo revuelto que arriba. 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

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Un día, después de mucho intentar, un hombre decidió darse por vencido. El cansancio hizo que quisiera renunciar a su vida y fue al bosque para tener una última conversación con un sabio que allí vivía. ¿Podrías darme una buena razón para no darme por vencido en este momento?, le preguntó. Su respuesta lo sorprendió. Mira a tu alrededor. ¿Ves el helecho y el bambú? Cuando sembré las semillas del helecho y el bambú, las cuidé muy bien. Les di luz, les di agua. El helecho creció rápidamente, pero nada salía de la semilla de bambú. Sin embargo, no renuncié al bambú. En el segundo año, el helecho creció más brillante y abundante, y nuevamente, nada creció de la otra semilla, pero no renuncié al bambú. En el tercer año, aún nada brotó de la semilla de bambú, pero seguí sin renunciar, me dijo. Luego, en el cuarto año, un pequeño brote salió de la tierra. En comparación con el helecho, era aparentemente muy pequeño e insignificante, pero solo 6 meses después, el bambú creció a más de 30 metros de altura. Había pasado 4 años de su vida echando raíces. Tu tiempo vendrá y crecerás muy alto. A todo le llega su momento.

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Se ha estimado que las ventas de sus discos llegarían a un total de 100 millones de copias, haciéndolo uno de los artistas que han vendido más álbumes en toda la historia de la música. En 2001, Rod Stewart recibe la concesión del Diamante de la Música del Mundo. Año 1990, Rod Stewart, Downtown Train.

Solo vos podés elegir qué pensar en tu mente. ¿Te has dado cuenta que nada ni nadie puede influir en ella si vos no lo dejás? Desde la mirada ontológica, sostenemos que los pensamientos por medio del lenguaje crean nuestra realidad. Entonces, ¿para qué pensamos pensamientos que nos sacan del paraíso? Tené en cuenta que esto sucede en automático y es transparente para la mayoría de las personas. No nos damos cuenta porque no estamos prestando atención. Simplemente ocurre. Muchos hay que no conocen su debilidad, pero otros tantos que no conocen su fuerza. 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

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Para llegar a ser sabio, es preciso querer experimentar ciertas vivencias, es decir, meterse en sus fauces. Eso es ciertamente muy peligroso. Más de un sabio ha sido devorado al hacerlo. Friedrich Nietzsche.

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1: Dijo Víctor Hugo: el futuro tiene muchos nombres. Para los débiles es lo inalcanzable. Para los temerosos, lo desconocido. Para los valientes, es la oportunidad. 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

Si podés elegir, te sugiero que sean rosas rojas, porque juzgo que son las que tienen la mejor energía. Y encendé una vela, solicitando que todas las fuerzas del universo te apoyen en esta tarea. El presente es la sombra que se mueve para separar el hoy del mañana. En él reside la esperanza. Frank Lloyd Wright.

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4: No te despegues, no salgas de tu estado. Ya volvemos con más

Cuando un ganador comete un error, dice: "Yo me equivoqué y aprendí la lección". Cuando un perdedor comete un error, dice: "No fue mi culpa", y se la echa a otros. Un ganador sabe que la adversidad es el mejor de los maestros. Un perdedor se siente una víctima ante la adversidad. Un ganador sabe que el resultado de las cosas depende de él. Un perdedor cree que la mala suerte sí existe. Un ganador trabaja muy fuerte y se genera más tiempo para sí mismo. Un perdedor está siempre muy ocupado y no tiene tiempo ni para los suyos. Un ganador enfrenta los retos uno a uno. Un perdedor le da vueltas y no se atreve a intentarlo. Un ganador se compromete, da su palabra y la cumple. Un perdedor hace promesas, no asegura nada y cuando falla, solo se justifica. Un ganador dice: "Yo soy bueno, pero voy a ser mejor". Un perdedor dice: "Yo no soy tan malo como lo es mucha otra gente". Un ganador escucha, comprende y responde. Un perdedor solo espera hasta que le toque su turno para hablar. Un ganador respeta a aquellos que saben más que él y trata de aprender. Un perdedor se resiste con ellos que saben más que él y solo se fija en sus defectos. Un ganador se siente responsable por algo más que su trabajo solamente. Un perdedor no se compromete y siempre dice: "Yo solo hago mi trabajo". Un ganador dice: "Debe haber una mejor forma de hacerlo". Un perdedor dice: "Esta es la manera en que siempre lo hemos hecho". Un ganador es parte de la solución. Un perdedor es parte del problema. Un ganador se fija en cómo se ve la pared en su totalidad. Un perdedor se fija en el ladrillo que le toca colocar. Un ganador como vos comparte este mensaje con sus amigos. Un perdedor como los otros es egoísta y se lo guarda para sí mismo.

Si supiera, de Gabriel García Márquez. Si supiera que esta fuese la última vez que te veo salir por la puerta, te daría un abrazo, un beso y te llamaría de nuevo para darte más. Si supiera que esta fuera la última vez que voy a oír tu voz, grabaría cada una de tus palabras para poder oírlas una y otra vez, indefinidamente. Si supiera que estos son los últimos minutos que te veo, te diría que te quiero y no asumiría tontamente que ya lo sabes. Siempre hay un mañana y la vida nos da otra oportunidad para poder hacer las cosas bien. Pero por si me equivoco, y hoy es todo lo que nos queda, me gustaría decirte cuánto te quiero y que nunca te olvidaré.

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deseo para todos ustedes. Consuelo en los días difíciles. Un arco iris que siga a las nubes. Risas para besar tus labios. Puestas de sol que entibien tu corazón. Suaves abrazos cuando estés deprimido. Amigos que iluminen tu ser. Belleza para que tus ojos la vean. Confianza para cuando tengas dudas. Fe para que puedas creer. Coraje para conocerte a ti mismo. Paciencia para aceptar la verdad. Y amor para completar tu vida.

0: barra Agapornis Oficial.
1: Nadie piensa en ti como lo hago yo, aunque a ti te dé lo mismo.

a un amigo mío llamado David. Su hermano le dio un automóvil como regalo de Navidad. En Nochebuena, cuando David salió de su oficina, un niño de la calle estaba mirando el coche. «¿Es este su coche, señor?», preguntó. David afirmó con la cabeza. «Mi hermano me lo dio en Navidad». El niño estaba asombrado. «¿Quiere decir que su hermano se lo regaló y a usted no le costó nada? Vaya, me gustaría...», titubeó el niño. Desde luego, David sabía lo que el niño iba a decir, que le gustaría tener un hermano así. Pero lo que el muchacho realmente dijo estremeció a David de pies a cabeza. «Me gustaría», prosiguió el niño, «poder ser un hermano así». David miró al chico con asombro e impulsivamente añadió: «¿Te gustaría dar una vuelta en mi auto?». «Claro, eso me encantaría». Después de un corto paseo, el chico volteó y con los ojos chispeantes dijo: «Señor, ¿no le importaría que pasáramos frente a mi casa?». David sonrió. Creía saber lo que el muchacho quería. Quería enseñar a sus vecinos que podía llegar a su casa en un gran automóvil. Pero de nuevo David estaba equivocado. «¿Se puede detener donde están esos dos escalones?», pidió el chico. Subió corriendo y en poco rato David oyó que regresaba. Pero no venía rápido. Llevaba consigo a su hermano lisiado. Lo sentó en el primer escalón. Entonces, le señaló hacia el coche. «¿Lo ves? Allí está Juan. Tal como te lo dije, allí arriba. Su hermano se lo regaló de Navidad. Y a él no le costó ni un centavo. Y algún día, yo te voy a regalar uno igualito. Entonces, podrás ver por ti mismo todas las cosas bonitas de los escaparates de Navidad, de las que he estado tratando de contarte». David bajó del coche y subió al muchacho enfermo al asiento delantero. El hermano mayor, con los ojos radiantes, se subió atrás de él, y los tres comenzaron un paseo navideño memorable. Esa Nochebuena, David comprendió lo que Jesús quería decir: hay mucha más dicha en poder dar que en recibir.

Tal vez no pueda verte todos los días, abrazarte, mirarte frente a frente, pero siempre te llevo en mi corazón. Siempre te tengo presente en mi vida. Siempre pienso en ti a cada momento. Aunque no te pueda ver, te amo con locura. Y eso nunca cambiará.

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0: La foto.
1: Tengo mucho para dar, pero necesito que tengas las manos libres. Libres de pasados, libres de personas, libres de miedo. Porque lo que te voy a dar pesa mucho. Y si tienes las manos ocupadas, se te va a caer.

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No era el mismo porque estaba roto en su interior.

años creo haber estado aquí, pero ¿dónde voy? ¿Dónde estoy? ¿Quién soy yo? ¿Qué hora es? ¿Dónde estaré? Si afuera no es noche, tampoco es de día.

Para mi corazón basta tu pecho, para tu libertad bastan mis alas. Desde mi boca llegará hasta el cielo lo que estaba dormido sobre tu alma. Es en ti la ilusión de cada día. Llegas como el rocío a las caracolas. Socavas el horizonte con tu ausencia, eternamente en fuga como la ola. He dicho que cantabas en el viento, como los pinos y como los mástiles. Como ellos eres alta y taciturna, y entristeces de pronto como un viaje. Acogedora como un viejo camino, te pueblan ecos y voces nostálgicas. Yo desperté, y a veces emigran y huyen pájaros que dormían en tu alma.

besos que pronuncian por sí solos la sentencia de amor condenatoria. Hay besos que se dan con la mirada. Hay besos que se dan con la memoria. Hay besos silenciosos, besos nobles, besos enigmáticos, besos sinceros. Hay besos que se dan solo las almas. Hay besos misteriosos que van dejando mis sueños errantes y perdidos.

Todos los días, ten algo que hacer o algún lugar donde ir. Todos los días, ten alguien a quien llamar, alguien a quien ver, alguien a quien amar. Pero lo más importante, todos los días, ten algo que dar a alguien.

instinto. Dos seres distintos, amándose por vez primera. Despellejo la ausencia hasta que vuelvas, hasta que me dejes continuar con lo que ya hemos comenzado en ese lugar que vos y yo sabemos. Una tarde de lluvia y de silencios.

0: En castellano se dice: me alegro de haberte conocido. Pero en poesía decimos: dada la inmensidad del tiempo y el universo, es un placer inmenso para mí compartir planeta y tiempo contigo.
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Era una vez una carrera de ranas. El objetivo era llegar a lo alto de una gran torre. Había en el lugar una multitud. Mucha gente para animarlos y gritar por ellos. Comenzó la competencia. Como la multitud no creía que pudieran alcanzar la cima de aquella torre, lo que más se escuchaba era: ¡qué pena! Esas pobres ranas no lo van a conseguir. Las ranas comenzaron a desistir, pero había una que persistía y continuaba subiendo, en busca de la cima. La multitud continuaba gritando: ¡qué pena! Ustedes no lo van a conseguir. Las ranas estaban dándose por vencidas, salvo aquella que seguía y seguía tranquila, y ahora cada vez con más fuerza. Llegando al final de la competición, todos desistieron, menos esa rana, que curiosamente en contra de todos seguía. Llegó a la cima con todo su esfuerzo. Los otros querían saber

qué había pasado. Una de ellas le fue a preguntar cómo había conseguido concluir la prueba y descubrieron que era sorda. No permitas que personas con pésimos hábitos de ser negativos derrumben los mejores y las más sabias esperanzas de tu corazón. Recuerda siempre el poder que tienen las palabras que escuchas. Por lo tanto, preocúpate en ser positivo. Sé siempre sordo cuando alguien te dice que no puedes realizar tus sueños.

No te rindas. Aún estás a tiempo de alcanzar y comenzar de nuevo. Aceptar tus sombras, enterrar tus miedos, liberar el lastre, retomar el vuelo. No te rindas, que la vida es eso, continuar el viaje, perseguir tus sueños, destrabar el tiempo, correr los escombros y destapar el cielo. No te rindas, por favor, no cedas, aunque el frío queme, aunque el miedo muerda, aunque el sol se esconda y se calle el viento. Aún hay fuego en tu alma, aún hay vida en tus sueños. Porque la vida es tuya, y tuyo también el deseo, porque lo has querido y porque te quiero, porque existe el vino y el amor, es cierto, porque no hay heridas que no cure el tiempo. Abrir las puertas, quitar los cerrojos, abandonar las murallas que te protegieron, vivir la vida y aceptar el reto, recuperar la risa, ensayar un canto, bajar la guardia y extender las manos, desplegar las alas e intentar de nuevo, celebrar la vida y retomar el cielo. No te rindas, por favor, no cedas, aunque el frío queme, aunque el miedo muerda, aunque el sol se ponga y se calle el viento. Aún hay fuego en tu alma, aún hay vida en tus sueños. Porque cada día es un comienzo nuevo. Porque esta es la hora y el mejor momento. Porque no estás solo. Porque yo te quiero.

Hola, ¿quieres saber por qué te quiero? Te quiero porque eres la persona más auténtica que conozco. Te quiero porque, con esa mirada tan tierna y a la vez deslumbrante, me haces feliz. Te quiero porque me enamoras día a día. Te quiero porque apareciste en mi vida de la nada para convertirte en una gran parte de ella. Te quiero porque haces que mi corazón acelere a mil cuando te veo. Te quiero porque sacas de mí la mejor versión. Te quiero porque le das sentido a mi vida. Te quiero porque, de cierta forma, amo tus imperfecciones. Por esto y muchas cosas más, te quiero para bien. Quiero del verbo a mi lado, del tiempo ahora y hasta que el mar deje de ser salado. Te quiero aquí conmigo, compartiendo locuras, anécdotas y sobre todo apoyándonos los dos juntos en los buenos y malos momentos. Gracias por todo.

El comandante en jefe de las fuerzas de ocupación le dijo al alcalde de la aldea: «Tenemos la absoluta seguridad de que ocultan ustedes a un traidor en la aldea. De modo que si no nos lo entregan, vamos a hacerle la vida imposible a usted y a toda su gente por todos los medios a nuestro alcance». En realidad, la aldea ocultaba a un hombre que parecía ser bueno e inocente, y a quien todos querían. Pero ¿qué podía hacer el alcalde ahora que se veía amenazado el bienestar de toda la aldea? Días enteros de discusiones en el consejo de la aldea no llevaron a ninguna solución, de modo que en última instancia, el alcalde planteó el asunto al cura del pueblo. El cura y el alcalde se pasaron toda una noche buscando en las escrituras y al fin apareció la solución. Había un texto en las escrituras que decía: «Es mejor que muera uno solo por el pueblo y no que perezca toda la nación». De forma que el alcalde decidió entregar al inocente a las fuerzas de ocupación. Si bien antes le pidió que le perdonara, el hombre le dijo que no había nada que perdonar, que él no deseaba poner a la aldea en peligro. Fue cruelmente torturado hasta el punto de que sus gritos pudieron ser oídos por todos los habitantes de la aldea, hasta que por fin fue ejecutado. 20 años después, pasó un profeta por la aldea. Fue directamente al alcalde y le dijo: «¿Qué hiciste?». Aquel hombre que estaba destinado por Dios a ser el salvador de este país, y tú le entregaste para ser torturado

muerto. ¿Y qué podía hacer yo?, alegó el alcalde. El cura y yo estuvimos mirando las escrituras y actuamos en consecuencia. Ese fue vuestro error, dijo el profeta. Mirasteis las escrituras, pero deberías haber mirado sus ojos.

apenas una rama. Al llegar la primavera, abonamos bien la tierra y lo cubrimos de agua. Con trocitos de madera hicimos una barrera.

Nos intentaron quitar las ganas. Y nosotros nos quitamos los relojes y nos follamos a destiempo. Nos intentaron contar mentiras. Y yo te conté los lunares a besos. Y perdí la cuenta porque quise. Y no me arrepiento. Nos intentaron colar una historia. Y solo entonces, perdida en mi cuenta de tus infinitos lunares, encontré que la nuestra ya estaba escrita en tu piel. Y aquella vez, supe que el mundo eran dos miradas, sin nada que decirse, y todo por besarse.

Gracias, me ha regalado una noche maravillosa, de verdad. Hasta la próxima.

Hay una muesca en tu cuello, una marca invisible de los besos que aún no he podido pegar en tu almohada. No hay luz que vaya a apagarme la tristeza. No hay fuego que caliente la lluvia. Solo vos, con la digna indiferencia de quien está en otra parte, solo vos podés pintar de un gris diferente mi gris de lluvia.

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Cuentan que un alpinista desesperado por conquistar el Aconcagua inició su travesía después de años de preparación, pero quería la gloria para él solo. Por lo tanto, subió sin compañeros. Empezó a subir y se le fue haciendo tarde y más tarde, y no se preparó para acampar, sino que decidió seguir subiendo, decidido a llegar a la cima. Le obscureció. La noche cayó con gran pesadez a la altura de la montaña. Ya no se podía ver absolutamente nada. Todo era negro. Cero visibilidad. No había luna y las estrellas eran cubiertas por las nubes. Subiendo por un acantilado a solo 100 metros de la cima, se resbaló y se desplomó por los aires. Caía a una velocidad vertiginosa. Solo podía ver veloces manchas, cada vez más oscuras, que pasaban en la misma oscuridad, y la terrible sensación de ser succionado por la gravedad. Seguía cayendo, y en esos angustiantes momentos pasaron por su mente todos sus gratos y no tan gratos momentos de la vida. Pensaba que iba a morir. Sin embargo, de repente sintió un tirón tan fuerte que casi lo parte en dos. Como todo alpinista experimentado, había clavado estacas de seguridad con candados a una larguísima soga que lo amarraba de la cintura. En esos momentos de quietud, suspendido por los aires, no le quedó más que gritar: «¡Ayúdame, Dios mío!». De repente, una voz grave y profunda de los cielos le contestó: «¿Qué quieres que haga, hijo mío? Sálvame, Dios». ¿Realmente crees que te pueda salvar? Por supuesto, Señor. Entonces, corta la cuerda que te sostiene. Hubo un momento de silencio y quietud. El hombre se aferró más a la cuerda. Cuenta el equipo de rescate que al otro día encontraron colgado a un alpinista congelado, muerto, agarrado con fuerza con las manos a una cuerda, a tan solo 2 metros del suelo. ¿Y tú? ¿Qué tan confiado estás de tu cuerda? ¿Por qué no la sueltas?

¿Qué estás esperando para empezar a disfrutar de tu vida? Que se arreglen todos tus problemas, que no recuerdes más traumas, que por fin alguien reconozca tu valor, que llegue el amor de tu vida, que regrese el que se fue, que todo te salga como vos querés, que suceda un milagro, que por arte de magia todo sea hermoso y perfecto. Despierta.

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1: Bien, bien.
2: Bien. Ahora van a jugar fútbol allá en San Vicente.
1: Bueno, por lo que veo, nos han visitado entonces de toda la zona, ¿no? Bastante populoso.
2: No sabía que venían de tan lejos, pensé que venían mucho más de la provincia, pero no tan lejos porque Lincoln es bastante lejos.
1: Claro, claro.
2: 100 kilómetros casi.
1: Claro.
2: Pero se ve que sí.
1: Bueno, bueno, perfecto. Bueno, ¿cómo sigue?
3: Han dejado más que todo un plan de contingencia, pero más que todo ha apuntado a que la gente no se acerque a la costa, ¿no? Mar del Plata ha apuntado más con el tema de la parte baja de los acantilados, ahí en la parte baja de lo que es la parte costanera, el paseo costanero de Mar del Plata,
1: sí.
3: Que la gente cuando haya todas estas condiciones adversas de clima no se acerque.
4: Y se tardó mucho más que el año anterior, por ejemplo. Un año se tardó, ponerle 13, 14 horas, y el año pasado yo por lo menos lo hice en 17 horas tarde.
1: Bien.
4: Hizo mucho calor,
1: claro.
4: Y para mañana dan lluvia. Nunca caminé con lluvia yo, pero bueno,
0: si no. 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

fuerte, fuerte, fuerte los aplausos para los amigos de No Te Va a Gustar, junto con Airbag. ¿Cómo están todos? Buen día. Sí, arrancamos Mañanas Power, cuando pasaron ya 10 minutos de las 10 de la mañana en todo el territorio nacional, después de una noche hermosa allí en General Madariaga, donde disfrutamos de la Bersuit Bergarabat. Digo disfrutamos porque seguramente vi mucha gente de Pinamar presente allí en aquella, en lo que es el predio de la Rural. Fiesta que continúa en el día de hoy. Frío, lluvia, así todo. La verdad que fue un espectáculo increíble. Así que hacía rato que no iba a un recital y dije, ¿por qué no? Esta es la opción cerca a Madariaga. Rápido para llegar, rápido para salir. Y la verdad que la pasamos muy, pero muy bien. Precios accesibles, si los hay, claro, por supuesto. Así que si estás dudando en ir, decir, che, no, no lo dudes. No fuiste nunca, no te lo pierdas. La verdad que es un predio inmenso, grande, para poder caminar, te encontrás con gente, podés charlar, podés comer cómodo, hay espacio, hay lugar y barato, y barato. Así que, y hoy también con todo un cronograma espectacular, la gente de Prisman va a estar tocando allí también en el Moto Asado, así que, bueno, y las motos, se hablaba anoche justamente que se esperaban un número importante de motos para el día de hoy, allí en General Madariaga, así que si vos sos de esos fierreros moteros, bueno, date una vuelta porque vas a ver unos lindos ejemplares estacionados ahí dentro del predio de la Rural en este fin de semana que se está llevando adelante el Moto Asado. Décima edición, contaban allí un poquito justamente respecto a lo que ocurrió con el tema de la pandemia. Bueno, algo que afectó por supuesto a todos cuando no podíamos salir ni a la esquina, ¿se acuerdan? Pero bueno, así todo, la verdad que fresca la noche, con lluvia. La Bersuit, hora y pico, tocando en el escenario los clásicos. Claro que sí. Y la verdad que la pasamos muy, pero muy bien. Esto por un lado, para comenzar y contarles. Si estaban en duda, bueno, no fueron ayer, no se pierdan todo lo que falta para el día de hoy, sábado, y también para mañana, domingo. El equipo está completo aquí en la radio. Producción comercial, Silvia Tolosa. En la técnica, Raúl, Alex y Seba. Y quien te habla, Hernán Cheva Echever. En la conducción de Mañanas Power, porque Maru está de vacaciones. Escuchen bien, porque después me mandan los mensajitos cuando estamos jugando y me dicen, Maru, dormidos, claro, por supuesto, y los entiendo. Así que bueno, les manda saludos Maru, que ayer me la crucé. Estuvo también allí mirando el recital de la Bersuit y estuvo paseando, estuvimos charlando un ratito, me la encontré cuando volvíamos. Así que bueno, está bien, todavía una semana de descanso, así que me van a tener que aguantar a mí, no les queda otra. ¿Cómo está el tiempo en Pinamar? Che, ¿en algún momento va a salir el sol? Es el tema de conversación cuando te encontrás con alguien. Che, vos que estás en la radio, ¿qué dice? ¿Qué es eso? Nosotros, o sea, hacemos radio, pasamos música, leemos información, leemos el tiempo, sí, claro, por supuesto, como lo voy a hacer ahora. Pero de climatología, poco y nada. Ahora te voy a decir y te voy a contar lo que dice el Servicio Meteorológico Nacional. Mucho más que eso no puedo, mucho más que eso no puedo. Ahí están los chicos, terminó la reunión, feliz día a los encargados. Ahí se va Javi, y sí, ayer estuvieron de festejo los muchachos el día del encargado. Se acuerdan que jugamos con esa consigna, así que bueno, ayer viernes estaban disfrutando de eso. Temperatura actual en la ciudad de Pinamar 13 grados 6, humedad 100%, la sensación térmica 12 grados 8, el viento del nor-noreste a 11 kilómetros y la presión 1011 medida en hectopascales. La actual temperatura 13 grados 6. Según para hoy sábado, el Servicio Meteorológico Nacional indica que tuvimos una mínima de 9 grados, una máxima de 14 grados y dice que va a llover. ¿Qué quieren? Dice que va a llover. Para. Yo entiendo que usted, no es mi culpa. Dice

Dice que va a llover. Para mañana domingo, domingo 4, una mínima de 9 grados y una máxima de 18 grados. Y para el lunes, una mínima de 10 grados y una máxima de 20. Bueno, ahí empezamos a acercarnos un poquito, quizás, no quiero adelantarme, pero a temperaturas mucho más agradables y más coherentes con respecto al mes de octubre. Pero tampoco es una cosa de locos, ¿eh? Para el lunes, mínima de 10, máxima de 20 grados. Y eso te estaría repitiendo para el martes. Y ya después el miércoles estaría bajando un poquito, pero no habría lluvias, solo sol y algunas nubes. Pero bueno, parece que nos tendríamos que bancar la lluvia el día de hoy, sábado también. Bueno, ya la venimos bancando hace tanto tiempo. ¿Y el sol dónde está?, me dice la gente. 22-54-58-83-12. Ese es el WhatsApp de la radio, donde ustedes en un ratito van a comenzar a jugar. 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Y yo la escucho a Maru que siempre dice, en este caso, como es premio de la radio, bueno, ustedes pueden allí agregarle cuatro gustos. Si vos vas a comprarla y no vas con el voucher de la radio, son solo dos. Pero, como en este caso la sorteamos nosotros, te dan la posibilidad, al ser tan grande, que puedas probar diferentes gustos que tienen ellos allí en su lista, en su menú. Hay algunos que llaman poderosamente la atención y los podés probar. Otros que dicen, ah, ¿para qué? 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Así que tenés que estar atento porque en un ratito comenzamos a jugar y vas a tener que responder con un audio, con tu nombre y la respuesta correcta al 2254-588312. Nos encuentran en Telpin TV, canal 780. También estamos en Fibra al Hogar, canal 101. Estamos en Twitch como Power Pinamar. Estamos en las redes sociales, Instagram, Twitter y Facebook, @PowerPinamar. Busquen ahí en las redes sociales, porque ya hay imágenes de lo que se vivió anoche allí en el moto asado. Sí, hay imágenes. Así que creo que yo tengo por acá, en un ratito las voy a buscar y las voy a compartir con ustedes. Pero bueno, si no vieron nada, aprovechen porque ahí, tanto en Facebook como en el Instagram, van a poder ver @PowerPinamar, imágenes de lo que aconteció ayer, parte, en este caso, de la Versuit, y también mostrando ese predio inmenso, inmenso que tiene la Fiesta Nacional del Gaucho, que en esta ocasión están realizando la fiesta del moto asado. Es impresionante la cantidad de puestos que hay. Lo que quieras comer lo vas a encontrar ahí. Lo que quieras comer. ¿Nosotros comenzamos? ¿Les parece? Sí, vamos a comenzar. Y tengo por acá, yo estaba buscando un tema puntual. Quería arrancar con un tema puntual. Y dije, ¿qué pasó? ¿Dónde está? No lo encuentro. Pero bueno, voy con un clásico viejito que no me va a dejar a pie. Por ejemplo, porque a esta hora los jóvenes están durmiendo. Y vos que ya preparaste el mate, que estás amaneciendo, que quizás vas a salir a caminar, o que estás limpiando la casa. Marta Sánchez, larga la escoba y cantate desesperada.

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7: Treinta y siete minutos han pasado de la hora 10 en todo el territorio nacional y vamos a contarles que hoy, por ejemplo, en Pinamar, aquellos que todavía no tienen nada agendado para hacer, bueno, en horas de la tarde se va a estar llevando adelante en Cariló el Fashion Cariló. Sí, esto va a ser en el Cariló Village, a Bar Hotel. Es una experiencia de alta costura en el bosque a partir de las 16 horas. Allí dice que al asistir al desfile estarás participando automáticamente del sorteo de una exclusiva estadía en Cariló Village a Bar Hotel y colaborando también con el taller protegido, por supuesto, de aquí de la ciudad de Pinamar. Bueno, tenés para comunicarte, si querés las entradas, en este caso 2254-449091, 2267-475302. Ahí te comunicas y pedís tus entradas o tu entrada para ir hoy a las 4 de la tarde al Fashion Cariló, que se presenta en el Cariló Village a Par Hotel y Spa. Y por otro lado, tenemos también para la noche, 21 a 30 horas de este día sábado, a Smowing, que se va a estar presentando en el Refugio del Rock, 21 a 30, decíamos. Esto es Smowing, fiesta y show en vivo. Sacá tu anticipada, o si no, allí en la puerta. La anticipada te sale 10.000 pesos, y en la puerta 15.000 pesos. ¿Dónde tenés que sacar la anticipada? Al 2254-624123. Así que ahí decís, che, yo quiero la anticipada, ¿eh? Quiero la anticipada. Igual dice libre y gratuito por acá. Bueno. Fiesta, entonces, esta noche en el Refugio del Rock. Ahí le mandamos un saludo a nuestro amigo Wetter, Marianito Wetter, y a toda la banda del Refugio del Rock, que hemos probado esos ricos café, porque hay una cafetería también. Así que bueno, estamos disfrutando también de los cafecitos allí en nada más y nada menos que el Refugio del Rock. Bien, por otro lado, si quieren más información, tienen que ingresar a Agenda Pinamar, allí, y van a tener toda la info para hacer diferentes actividades aquí en nuestra ciudad. Miren cómo está la gente en la playa, está feo. Hace un ratito caían algunas gotas, sacándose fotos, claro, por supuesto. El muelle, muchísima gente pescando en el muelle, muchísima. Debe estar saliendo bastante, supongo, bastante pique debe haber, porque hay mucha gente. Y recuerden que el día viernes por la noche salió un cazón, no desde el muelle, sino desde la orilla, pero ahí muy cerquita del muelle, si se quiere, para el lado de Mar de Ostende u Ostende. Allí estaban los muchachos pescando. No sabemos el horario, no sabemos el horario, pero allí estaban, firmes ellos y muy contentos, claro, por supuesto, porque sacaron nada más y nada menos que un cazón. No es común, por eso la sorpresa, por eso la sorpresa. Prepárense porque vamos a estar jugando dentro de un ratito. Información que tiene que ver con Colapinto, información que tiene que ver con la selección argentina, porque esta noche va a estar jugando la selección argentina a partir de las 21 horas. Allí, ante las especulaciones, dice, por la demora del plantel africano, la cuenta, en este caso, de la albiceleste, reafirmó el encuentro programado para esta noche en el Monumental. Sí, había un retraso. El horario es para hoy sábado a las 21, a pesar, dice, de la demora de la delegación africana, que todavía no había arribado al país por un problema de vuelos. La AFA confirmó que el partido se va a estar disputando. El plantel de Burkina Faso estuvo varado en Marruecos y llegará, dice, esta tarde, a tan solo horas del pitazo inicial. Además, lo hará, dice, con un plantel diezmado que se completó, dice, con juveniles, por la negativa a viajar de algunos de sus futbolistas. O sea, un partido de medio pelo. Bueno, ¿qué quieren? Está bien, ¿eh? Así lo vamos a denominar. Así, dice, Burkina Faso apelará, dice, a jóvenes jugadores que tienen ellos para afrontar el duelo con la albiceleste con el orgullo de defender los colores nacionales. Antes de emprender, dice, el vuelo a Buenos Aires, el plantel africano se completó con futbolista del sub-23. Esta es la realidad. ¿Bien? Así que, bueno, van a estar llegando muy cerquita del horario y así como se deben estar cambiando en el camino. ¿Qué sé yo? Es cosas raras que pasan. Y solo en la Argentina. Uno ve en Europa esta fecha FIFA y juega, ¿no? Italia, España, Inglaterra. Nosotros, no sé por qué la Argentina, estos partidos, estos encuentros, nada, los tenés que jugar porque son fecha FIFA y estás obligado a cumplir con eso. Si no, te multan. Esta es la realidad. Bien, escuchen. Este es un pedido que me hicieron los otros días en la calle. Me dicen, no, yo cuando paso por la radio me quedo escuchando la música ahí en la vereda, tranquilito. ¿Por qué no me pasás una del Flaco Spinetta? Dije, ah, mira vos. Y me olvidé. Hasta hace un ratito que me acordé. El Flaco Spinetta, Rutas Argentinas.

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4: Hola, Cheva, buen día. Día nubladito, pero bueno. Una noche pasamos.
5: Bien, por otro lado.
4: Muy buena, ¿eh? Bersuit se tocó todo, todo, la gente bailó, cantó, de todo, bueno, una noche bárbara. Bueno, te pido, mujer amante de Rata Blanca, ¿puede ser?

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y escuchando nada más y nada menos que a Joaquín Sabina, sonando, por supuesto, Más de 100 mentiras en esta mañana de día sábado, sábado 3 de octubre. Hoy hay mucha gente caminando, también pinamarenses, desde lo que es Liniers, el punto cero, hacia la Basílica de Luján. Así que en un ratito vamos a estar hablando de eso y seguramente vamos a estar jugando con una fecha puntual. Van a tener que buscar una sola fecha y van a participar, por supuesto, por la pizza XXL de Mi Pizza, donde van a poder

0: pedir cuatro gustos diferentes en esa gran pizza y poder degustarlo esta noche mientras miran el partido de Argentina a las 21 horas, por ejemplo. Bien, y si no, entradas para ir al cine. Ya estoy observando que hay mucha gente caminando por la orilla del mar haciendo footing. Está fresco, cada tanto llovizna, pero no importa nada, le ponemos el pecho. Y porque si no, ¿qué vas a hacer? ¿Te vas a quedar encerrado en casa? Ahí le mandamos un saludo a Nati desde Mar del Plata, que nos estaba pidiendo un tema. Fórmula 1, ¿qué pasa con Fórmula 1? Bueno, hay varias noticias con respecto a este tema, pero lo bueno es que se ha confirmado dónde se van a estar corriendo los últimos dos gran premios de esta temporada 2026. Recordemos que hubo suspensiones por una cuestión de guerra en algunos países donde siempre se corre o tiene calendario la Fórmula 1. En este caso se tomó la decisión con los grandes premios de Qatar y de Abu Dhabi en relación al conflicto de Oriente Medio. Las dos carreras que cierran justamente la temporada se van a estar corriendo con normalidad, sin modificar las sedes previstas. Así que bueno, se confirma entonces que se va a estar corriendo, claro, por supuesto, allí la Fórmula 1, los últimos dos fechas, los últimos dos grandes premios, que es el premio de Qatar y el de Abu Dhabi. El que se está llevando a cabo ahora es el de Bahrein, después viene el Gran Premio de Singapur, luego el de Estados Unidos, después llega México, luego Brasil para el mes de noviembre, se vuelve a Estados Unidos, a Las Vegas, y los dos últimos, Qatar y Abu Dhabi. A Franco no le fue tan mal, no fue tan mal la clasificación del día de hoy, plena madrugada. Calculen que nosotros vamos a verla, vamos a ver si es que nos quedamos despiertos. A las 4 de la mañana se larga la carrera, 4 de la mañana del domingo. Bien, ese es el horario para poder ver la carrera. Pero bueno, hoy más temprano, 5 de la mañana, fue la clasificación justamente para la carrera. Y allí Franco, bueno, anduvo muy bien, porque de hecho clasificó para la quali número 2. Y allí se estaba jugando de una manera estratégica a ver si Gasly necesitaba de Franco para poder pasar a la quali número 3. Sin embargo, no necesitó de Franco. Pasó holgadamente a la quali número 3, en este caso Gasly, y Franco casi que ni salió. Esta es la realidad. No desgastó absolutamente nada. Ahora habrá que ver si vos te animás a las 4 de la mañana, si no, después lo verás más tarde, cuando te levantes con unos matecitos. Verás allí la gran final, que esperemos que tenga buenos resultados. Larga desde el puesto número 21, son 22 autos en total. Pero bueno, es una pista que te permite tener sobrepasos, así que, y así estaba muy confiado por lo que escuchábamos después en las notas que le hacían a Franco, muy confiado, en donde quizás con el auto listo, siempre se guardan algo, podría llegar a sumar algunas posiciones y, por qué no, llegar a la zona de puntajes a partir del décimo lugar. Estaría muy, pero muy bueno. Esto es lo que desea uno, claro, por supuesto. Hay que ver qué ocurre. 8 minutos de las 11 de la mañana, comenzamos a rodar una nueva hora y, por supuesto, el clásico. Este lo elegí yo, el clásico de las 11. Porque los compañeros me abandonaron el día sábado. Algunos no pidieron el clásico de... por así pidieron Mujer Amante, que lo estuvimos compartiendo. Pero bueno, este es un clásico. Después contame si no es clásico. Dale.
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Y ahí se van los auténticos decadentes con la guitarra. Seguramente más de uno se acordó de algunas cositas cantando este tema, ¿no? Un tema, un clásico, un viejito del rock nacional o de la música argentina, si se quiere. Yo no voy a esperar más y quiero que ustedes comiencen a jugar. Supongo que están esperando ansiosos que yo diga la consigna del día de hoy para que se puedan ganar cerca de las 13 de la mañana, 13 del mediodía, digo, de las 13 horas, la gran pizza XXL de Mi Pizza o entradas para el cine. Y tiene que ver con lo siguiente. Es muy fácil lo que ustedes me van a tener que responder. Hablábamos hace un rato con respecto a esta peregrinación que se lleva hace muchísimos años aquí en nuestro país. Pero ¿saben por qué se realiza esta peregrinación? ¿Tienen idea de por qué se realiza? Bueno, acá les voy a contar un poquito de la historia, porque la devoción nació por allí en el año 1630, tras el milagro de la carreta, dice aquí, que transportaba la imagen de la Virgen. ¿Y qué pasó? Se detuvo sin poder avanzar. ¿Dónde? Justamente en Luján. Allí quedó varada la carreta. Las primeras peregrinaciones masivas comenzaron en qué año. Y ese es el año que ustedes me van a tener que decir. ¿Cuándo fueron que comenzaron a caminar hacia Luján? En ese momento también, como es ahora, era para agradecer el fin de la fiebre amarilla. Ahora, obviamente, los agradecimientos o los pedidos tienen que ver con otra situación o con otros temas. Es muy fácil. Hubo un año puntual donde comenzaron las peregrinaciones hacia Luján, en aquel momento, para agradecer el fin de la fiebre amarilla. Luego también estuvo la marcha juvenil, la tradicional marcha juvenil, que se va a hacer también entre hoy y mañana. Recordemos que son dos días, en este caso. Hoy comenzaba muy temprano desde Liniers, como punto cero, hacia, en este caso, Luján. Son 60 kilómetros que van caminando bajo la lluvia. Y, por ejemplo, aquí en la Argentina, se realizó por primera vez el 25 de octubre de 1975 con el lema "La juventud camina a Luján por la patria". Desde entonces se celebran todos los años el primer fin de semana de octubre, como es este, 3 y 4. Pero yo quiero saber cuándo fue el año que se comenzó justamente a llevar adelante

0: la peregrinación a Luján en aquel momento con el fin de agradecer que se había terminado la fiebre amarilla. Bien, 2254-588312 es el WhatsApp de la radio donde ustedes se tienen que comunicar con nosotros, allí dejar la respuesta justamente a esta consigna y su nombre. De esa manera comienzan a participar por la pizza de Mi Pizza, gigante pizza, la cual pueden pedir cuatro gustos, cuatro sabores. Ah, mira vos, menos mal que me adelanté, porque empezaron a entrar, opa, parece una cascada de ingresos de mensajes que quieren jugar y participar, por supuesto, por la pizza de Mi Pizza o por las entradas al cine. Está perfecto, está perfecto. Repito la consigna del día de hoy. En el año 1960, tras un milagro, dice, la carreta que en este caso transportaba la imagen de la Virgen de Luján, se detuvo, ¿dónde? En Luján. Por eso es la Virgen de Luján. Pero en otro año comenzaron, más adelante, esto fue en 1630. Unos cuantos años más pasaron para que se realice la primera peregrinación a la Virgen, allí agradeciendo el fin de la fiebre amarilla. ¿Cuál es ese año? ¿Cuál es ese año? No es difícil, para nada. Muy bien, nosotros continuamos en Mañanas Power, 26 minutos de las 11 de la mañana en todo el territorio nacional. La actual temperatura 13 grados 5, está en aumento. La humedad 100%, la sensación térmica 12 grados 3, el viento del nor-noreste a 14 kilómetros y la presión 1011 medida en hectopascales. La mínima del día de hoy fue de 9 grados y la máxima 14. Estamos muy cerca de llegar a la máxima. No pidan más, es todo lo que hay. Cielo cubierto, dice el Servicio Meteorológico. Y no solo dice que hay cielo cubierto, sino que además hay probabilidad de lluvias o lloviznas. Qué bueno, ¿no? Un día sábado. ¿Qué quieren? Y bueno, está para quedarse a jugar acá con nosotros hasta las 13. 2254-588312. Ahí dejás tu mensaje de voz con la respuesta, con tu nombre. Y escuchando buena música y también informándote.
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0: hermosa versión, si la hay, la de Eros Ramazzotti junto nada más y nada menos que a Tina Turner. Este tema fue filmado y nosotros tenemos el video y lo compartimos con ustedes a través de Canal 780 de Telpin, nada más y nada menos que en Alemania, en Múnich, año 1998, hace una vida, claro, por supuesto. Cosas de la vida. Esta icónica presentación formó parte de la gira de Eros Ramazzotti, donde Tina Turner subió allí al escenario como invitada especial y además de interpretar Cosas de la vida, sorprendieron también al público cantando juntos el clásico de Tina Turner, Simply the Best. Si me animo, en un ratito lo pongo. Ahora quienes están animando son ellos, ustedes en realidad, que están del otro lado y que se quieren ganar la pizza de Mi Pizza, que se quieren ganar las entradas para ir al cine y empiezan a llamar y a responder.
1: Hola, Hernán, oh, buen día. ¿Te puedo pedir dinero por nada para el clásico de las 12?
0: Ah, mira vos.
1: Muchísimas gracias. Que ahí tengas bonito sábado.
0: Lore no jugó. Lore, ¿sabes qué quería? Lore quería un clásico.
2: Hola, Cheva, ¿cómo estás? Buen fin de para todos.
0: Lo mismo para vos.
2: Las peregrinaciones hacia Luján comenzaron en el año 75, con alrededor de 30.000 jóvenes que empezaron a caminar los 60 kilómetros hacia Luján.
0: Bien.
2: Un agradecimiento. Beso grande.
0: Ok. A ver, la pregunta es la siguiente. Escuchen bien, no se adelanten a llamar rápido. Porque es verdad que en el año 75 los jóvenes comenzaron a peregrinar a Luján. Pero a ver, hubo una primera vez que se hizo esta peregrinación a Luján. Como les contaba, hace mucho tiempo, en el año 1630, ¿por qué todo tiene que ver con Luján? Allí venía una carreta donde trasladaba justamente a la Virgen. Y fue en Luján donde la carreta se paró. Allí quedó la carreta. Tiempo después, este año que es el que yo estoy consultándoles a ustedes, que me digan cuál es, justamente este año es el primero que se peregrinó hacia Luján para agradecer en aquel momento el fin de la fiebre amarilla. ¿Ok? El año que se peregrinó por primera vez a Luján para darle fin a la fiebre amarilla. Esa es la pregunta. ¿Cuál es ese año? Bien, para que quede claro. Por eso lo repito. A ver por acá. ¿Qué dice?
2: Hola, Cheva, ¿cómo estás? Buen fin de para...
0: Ah, este es el que escuchábamos recién. A ver por acá. ¿Qué tenemos por acá? Hoy. Mandó, cortó. ¿Qué más?
3: La primera caminata a Luján fue en el año 1975.
0: No están, por eso digo, escuchen bien lo que está preguntando Hernancito, Cheva en este caso.
4: Buenos días, Chevar, ¿cómo estás?
0: ¿Cómo andás?
4: Soy Elvira.
0: Hola, Elvira.
4: Y te respondo a la consigna.
0: Sí.
4: En la primera peregrinación a Luján, pidiendo por la cesación de la fiebre amarilla.
0: Dale que vamos.
4: Fue el 3 de diciembre del año 1871.
0: Muy bien.
4: Gracias.
0: Gracias por escuchar. No se desesperen por participar. Escuchen la consigna. Escuchen la consigna. A ver, ¿qué tenemos por aquí?
5: Buenos días, audiencia. Buenos días a ti.
0: Sí, claro.
5: Un saludo especial a Maru. Bueno, como buena católica, a la consigna que preguntas hoy, la primera peregrinación a Luján fue en 1893. Hasta tengo el día.
0: Apa, me desafía. No sería 1893, sino la primera que escuchamos. Pero bueno, anda por ahí. A ver, para que...
6: Hola, soy Catalina.
0: Sí, Cata.
6: Quiero participar. ¿El año? El año es 1893.
0: Es tan cerca, ¿eh? Vamos.
7: Hola, Cheva, buen día.
0: Buen día.
7: Buen día, Radio Power.
0: Buen día.
7: Llamo por la consigna, soy Zule de Ostende.
0: Hola, Zule.
7: Y te cuento, la primera peregrinación masiva con el fin de agradecer el fin de la fiebre amarilla en Luján fue en el año 1871.
0: Muy bien, Zule.
7: Bueno, espero haberlo pegado. Un besito para todos. y buen tiempo hoy. Aunque sea que se pueda caminar.
0: Buen tiempo hoy.
7: Besitos.
0: Sí.
7: Chau, chau.
0: A ver, ¿qué más tenemos por acá?
8: Hola, buen día, buen sábado para todos.
0: Buen sábado para vos.
8: Para participar de la consigna
0: sí,
8: de hoy,
0: claro.
8: En el año 1893 fue la primera caminata oficial impulsada por el sacerdote Federico Grote. Bueno, soy Caro, buen fin de semana para todos. Besos.
0: Están dando, sí, por ahí puede ser, pero están cerca. O sea, en realidad yo tengo otra, por eso coinciden con algunos que están acertando. A ver por acá.
9: Hola, buen día, Seba. Te habla Roberto de acá de Ostende.
0: ¿Cómo andas, Roberto?
9: ¿Podés pasarme por Airbag? Nunca lo olvides.
0: Nunca.
9: Gracias.
0: De nada, esto piden temas.
9: Hola, Cheva, buen día, te habla Roberto.
0: ¿Cómo andas, Roberto?
9: Bueno, la primera peregrinación, que fue después de la fiebre amarilla, fue en el año 1871. Bueno, espero pegarla hoy, porque justo vienen mis nietitos a comer.
0: Ajá.
9: Así que esta noche le vamos a dar pizza. Chau, Cheva, gracias. Hasta chau.
0: Se tiene fe.
10: Buen día a todos.
0: Buen día.
10: Bueno, mi nombre es Daniel.
0: ¿Cómo andas, Dani?
10: Y bueno, la referencia histórica que se tiene de la primera peregrinación es en el año 1893.
0: Ajá.
10: Bueno, que tengan un buen día y un buen fin de semana.
0: Andan cerca. Yo la voy a tomar la del 93 porque andan cerca. Pero la primera que se hizo fue para agradecer el fin de la fiebre amarilla, que fue un poquito menos que el 93. Tengo más oyentes allí esperando para participar, que están en la fila. Esperen, van a pasar todos por el aire de Radio Power. Yo tengo que ir a una tanda, cuando vuelvo, seguimos. Dale.
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Saluditos ahí a Nati, que lo había pedido al 2254-588312. Este tema que es enfermizo para ISO. Así que bueno, Nati, hemos cumplido. Y tengo algunos pedidos más. Vamos a ver si llegamos. Vamos a ver si llegamos a todos. Yo quiero compartir algo de lo que les contaba hoy cuando iniciamos justamente el programa. Y tiene que ver con esta participación que hubo anoche, nada más y nada menos que en el motoasado de la Bersuit. Mira, esto es parte de algo, y lo compartimos ahí, mira. Uno de los tantos clásicos. Un escenario muy bien armado, luces.

0: había mucho humo, por eso. Mucho humo tiraban. Yo pensé que en un momento no iban a poder contarlo, muchachos. Pero se vio realmente una fiesta allí, del predio, de la fiesta nacional del gaucho, con, en este caso, lo que tiene que ver con el motoasado, gran fiesta que se está realizando así, en General Madariaga. La verdad, espectacular. Si bien hacía frío, si bien había lluvia, bueno. La Versuit tocó, subió al escenario y tocó más de una hora y lo pudimos disfrutar entre todos. Esta es la realidad. Ahí le mostramos un poquito de lo que es este escenario que se armó tremendo allí en este predio y donde, claro, por supuesto, hoy continúa todas las actividades con también la presencia de Prisma en el escenario. Una banda que hace tributos y que suena muy, pero muy bien. Nos vamos a una tanda y regresamos. Dale.
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0: 16 minutos han pasado de la hora 12 en todo el territorio nacional. Está lloviznando en estos momentos en la ciudad de Pinamar. Sí, así como se los cuento, así como se los digo. Bueno, llovizna. Igual no pasa nada porque uno mira Bunge y es tremendo la cantidad de tránsito que hay, autos estacionados. Hay muchísimo, pero muchísimo movimiento. A tener en cuenta que se está dando un fin de semana donde se están llevando adelante las Olimpiadas deportivas aquí en nuestra ciudad, desde toda la provincia de Buenos Aires. Olimpiadas de profesionales. Tienen que ver con fútbol, con truco, con tenis, con, bueno, básquet. Allí los clubes, tanto Pinamar como San Vicente y otros clubes privados, bueno, por supuesto son sede de estos Juegos o estas Olimpiadas que todos los años se llevan adelante aquí en Pinamar para esta época de los profesionales de toda la provincia de Buenos Aires. Y te cuento rápidamente antes de seguir jugando, porque sé que hay muchos que están ahí atrás del teléfono, del teclado, mandando la respuesta. Hay un experto que justamente se dedica, ¿no?, a estudiar a los caninos, a los perros. Dice que son súper inteligentes y que tienen una mente de un niño de 3 años y que pueden aprender más de 250 palabras. Estamos hablando de un investigador que él dice de alguna u otra manera y sostiene que un perro promedio puede aprender unas 165 palabras, señales y gestos, mientras que algunos ejemplares lo pueden superar. Estamos hablando de 250 palabras, gestos y demás cuestiones. Bueno, hay una realidad, ¿no? Uno lo ve, si desde chiquito uno va acostumbrándolo al perro a ciertas cuestiones, sabe que el perro responde. El perro es el mejor amigo del hombre, dicen. Muy bien, y sí, ya sé, están jugando. Están a pleno. Y yo no lo voy a hacer esperar más, porque ya estamos en la recta final.
1: Buenos días.
0: Sí, buen día.
1: Para contestar la consigna.
0: Sí,
1: fue
0: claro.
1: 3 de diciembre del año 1871.
0: Muy bien, Su.
1: Gracias, buen fin de semana. Soy Susana.
0: Fin de semana para vos, Su. A ver quién más por
2: acá. Hola, Chevar, ¿cómo estás? Buen día. Acá buen Martín día. Para participar.
0: Sí, Martín.
2: El 3 de diciembre de 1871 fue la primera vez que se hizo la peregrinación para agradecer el fin de la fiebre amarilla. Bueno, que tenga lindo día.
0: Lo mismo para vos, Martín.
3: Hola, Cheva, buen día. ¿Cómo
0: buen
3: estás?
0: Día.
3: ¿Todo bien?
0: Todo bien.
3: Bueno, la primera peregrinación en Luján fue el 3 de diciembre de 1871, justamente por esta época de la fiebre amarilla.
0: Muy
3: saludos,
0: bien.
3: Buen fin de.
0: Chao, Maru, buen fin de para
4: hola,
0: vos también.
4: Hola, Seba, soy Vero. La primera peregrinación a Luján fue en el año 1871, el 3 de diciembre, para agradecer el fin de la fiebre amarilla.
0: Exactamente. ¿Quién más por estos lugares?
5: Cheva, ¿cómo estás? ¿Todo bien?
0: Todo bien.
5: Feliz sábado. Gabriel de la
0: vos.
5: Reina Valeria. La primera peregrinación fue en 1871, agradeciendo por la epidemia de la fiebre amarilla. Así que saludos.
0: Muy bien, Gaby, saludos para vos. ¿Qué más por acá?
6: Hola, buen día, Cheva, ¿cómo estás?
0: Muy bien.
6: Bueno, quería participar por la consigna, la primera peregrinación a Luján para agradecer el fin de la epidemia de la fiebre amarilla. Se realizó el 3 de diciembre de 1871. Soy Cintia, que tengan un lindo.

0: fin de semana.
1: Lo mismo para vos, Cintia, que está del otro lado. Siempre está del otro lado.
2: Buen día, Cheva. Soy Jorge.
1: ¿Cómo andas, Jorge?
2: Te llamo con respecto a la consigna de hoy.
1: Sí, amigo.
2: La primera peregrinación a Luján, para agradecer el cese de la fiebre amarilla, fue en 1871.
1: Ahí está.
2: Te mando un abrazo. Que tengas excelente fin de semana.
1: Un abrazo también para vos.
3: Hola, Cheva. ¿Cómo estás?
1: Hola,
3: soy Cata.
1: ¿Cómo andás?
3: La primera peregrinación a Luján fue en 1871.
1: Muy bien, Cata. Ahí está participando. Cata también siempre está del otro lado.
4: Hola, Cheva. Buen día.
1: Hola, buen día, María.
4: Buen día, Radio Power.
1: Buen día.
4: Bueno, por la consigna, la primera peregrinación a Luján fue en 1871.
1: Muy bien,
4: justamente para agradecer el tema de la fiebre amarilla.
1: Muy bien.
4: Que pudieron, digamos, combatirla. Buen fin de y gracias. Soy María, perdón.
1: Chao, María.
5: Hola, Seba, buen día. Hola, Lucía.
1: Hola, buen día, Lucía.
5: Bueno,
1: ¿cómo andás?
5: Llamo por la consigna.
1: Sí.
5: La primer peregrinación a Luján fue en 1871. Debido a te mando un beso grande.
1: Ahí está, Lucy, muy bien, está participando, dale.
6: Bueno, espero pegarla hoy.
1: A ver.
6: Justo...
7: Hola, Cheva, ¿cómo estás?
1: Sí,
7: buen día.
1: Buen día.
7: Bueno, por la consigna,
1: sí.
7: La primera peregrinación a Luján fue en el año 1871. Bueno, que tenga buen fin de, mi nombre es Juan.
1: Muy bien, Juancito, lo mismo para vos, a disfrutar más allá de la lluvia, dale.
8: Hola, buenos días.
1: Buenos días.
8: Llamaba por la consigna.
1: Sí, claro.
8: Mirá, no quisiera equivocarme.
1: No te equivoques.
8: Y en esa no participé.
1: No.
8: Pero creo que en el año fue 1871, creo. Soy Luis de Valeria.
1: Dale, Luisito, vas encaminado.
9: Hola,
1: más?
9: Seba, buenos días.
1: Buen día,
9: a la María Elena.
1: Hola, María Elena.
9: La peregrinación a Luján vinculada con la epidemia de fiebre amarilla. Estamos hablando de 1871.
1: Ajá.
9: No de la peregrinación juvenil que comenzó en 1975.
1: Muy bien, María Elena.
9: Gracias, que tengas un buen día.
1: Lo mismo para vos, estuvo atento.
10: Hola, buen día.
1: Buen día.
10: Bueno, a ver, respuestas.
1: Dale,
10: la primera fue en 1871 por el obispo Aneiros, en agradecimiento por el fin de la fiebre amarilla. Y luego en 1893 por el señor Federico, que es así, fue a pie. Y después, más adelante, en 1990, y no me acuerdo, la primera peregrinación de los jóvenes a Luján.
1: Bien.
10: Bueno, eso. Besos. Chau. Queremos comer pizza.
1: Ah, ¿querés comer pizza, Lore? Yo también.
5: Bueno, ante esto que dijiste, después de esa bella canción que cantó con Tina Turner,
1: sí,
5: me hiciste buscar de vuelta.
1: Ah, bueno.
5: Porque no había comprendido eso de, para agradecer, el fin de la fiebre amarilla.
1: Amarilla.
5: 1871 fue eso.
1: Muy bien.
5: Pero la otra es como la gran... primer peregrinación, la de 1893. Bueno, nada, sigamos aprendiendo. Tan buen católica no fui, ¿viste? Todos los días se aprende algo nuevo.
1: Vas poco.
5: Quizás
1: a la
5: fallamos en escuchar la pregunta.
1: Muy bien. Me dice Catita, está ansiosa. Bueno, cariño, si todos queremos, dice ganar, parece la pizza. Sí, hay un montón de llamados. Quiere escuchar Capullito de Alelí. Capullito de Lili. Lo vamos a buscar a ver si lo tenemos en nuestra discoteca, que es muy, pero muy amplia. ¿Quién más está del otro lado participando?
11: Buen día, Cheva, soy Nati. Bueno, hola, la Nati. Primera peregrinación masiva a Luján, sí, se realizó el 3 de diciembre de 1871, uh-huh, y fue convocado por el monseñor Federico Aneiros. Y
1: sí,
11: el propósito fue agradecer a la Virgen por el cese de la devastadora epidemia de la fiebre amarilla. Un besito para todos y excelente sábado. Chau, chau.
1: Besito para vos también. Bueno, hasta acá, algunos de los llamados. Tenemos muchos más. Hoy sábado, claro, lluvioso, están en casa, no salen. Ya tienen todo para ver qué van a cocinar, que me van a contar ahora cuando los llame. Pero también ansiosos para ver si esta noche zafan de tener que amasar, no sé, ¿eh? Y se quieren ganar la pizza de Mi Pizza, la XXL, que podés pedir hasta 4 sabores de toda esa lista inmensa que tienen para que la puedas probar. Y si no, entrarás al cine esta noche, te vas al cine y después ves si pasas por mi pizza y te comes una pizza. Si te quedaste con ganas porque no te ganaste el premio. Bueno, hay tantas cosas que pueden hacer.

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2: 38 minutos pasaron de la hora 12 y sigue. Miro el celu y miro el WhatsApp y bajan. Parecen las cataratas del Iguazú, la garganta del diablo de la cantidad de mensajes que están llegando. 22-54-58-83-12. La consigna del día de hoy no es difícil. Acá me decía Seba, no es complicado. No es difícil, no es difícil. El tema es que queremos saber, porque hoy se está llevando adelante y mañana también lo que es la peregrinación a Luján. Es una acción que ya se lleva hace muchísimos, pero muchísimos años. Lo que queríamos saber nosotros, ¿cuándo sucedió la primera peregrinación? ¿Y por qué? ¿Cuál es la causa? La causa se la digo yo. Fue en agradecimiento, en este caso, al fin de la fiebre amarilla. ¿Cómo es que la Virgen llega también a Luján? Bueno, porque estaba siendo trasladada en carreta y cuando llega a Luján, allí la carreta se para, se queda, no continúa. Por eso, la gran basílica, en este caso, de la Virgen de Luján, para aquellos que son creyentes. Yo, mi familia tenía gente muy creyente que iba todos los años a agradecerle, no caminando. Así, algunos se animaron a caminar. No sé si llegaron, no me acuerdo. Pero hoy hay miles y miles de fieles que lo están haciendo, que van a agradecer y otros que van a pedir y agradecer al mismo tiempo. Pero lo que queremos saber es en qué año fue que se hizo esta peregrinación.

0: por primera vez agradeciendo el fin de la fiebre amarilla, que era un tema tremendo para esa época. Fiebre amarilla, sinónimo de muerte, ¿está claro? Bueno, ¿cuál es el año? Están participando 2254 58 83 12, es el WhatsApp de la radio para que se puedan comunicar con nosotros. Y ayer, lamentablemente, la noticia, y nosotros nos enterábamos, ¿dónde? En el recital de la Bersuit en Madariaga, allí en lo que es la fiesta del motoasado, porque hicieron un tema de él, la Bersuit Bergarabat, obviamente todos cantando, porque se despedía de alguna manera, o se reconocía, en este caso un gran músico argentino como Ricardo Soule. Formó parte de Vox Day, nada más y nada menos. Estaba internado en un sanatorio de Quilmes en la provincia de Buenos Aires. Días antes ya había anunciado un receso temporal en sus presentaciones por motivos de salud, porque él seguía tocando. Él seguía tocando. Fue cantante, guitarrista, violinista y principal compositor de Vox Day, además del autor del clásico tema Presente. ¿Quién no sabe el tema Presente? Lo han visto, por supuesto, cuando se hizo la película, ¿no? Tanguito, bueno, en fin. Y parte fundamental, en este caso, de la obra La Biblia, que hay gente que le encanta, lo escucha y demás. Así que, bueno, se fue Ricardo Soule ayer, 2 de octubre del 2026, a sus 76 años, un gran músico argentino. Y nosotros, hoy ya les adelanto que nos despedimos, obviamente, con un tema de Ricardo Soule, o en este caso de Vox Day, cerrando el programa después de las 13 horas. Pero yo sé que ustedes están ansiosos. Yo sé, es tremenda la cantidad de mensajes que hay en el día de hoy. Espero cumplir con todos. Sinceramente lo digo porque hay muchísimos, muchísimos mensajes y agradecido en este caso que, por supuesto, estén participando. Bien.
1: Hola, Cheva, buen día.
0: Buen día.
1: Hola, Sergio.
0: ¿Cómo andas, Sergio?
1: Bueno, empezamos por la consigna de hoy. La primera peregrinación a Luján se hizo en el año 1871.
0: Ajá.
1: Por la finalización de la fiebre amarilla.
0: Bien.
1: Bueno, te mando un abrazo.
0: Abrazo de... para vos, Sergio, querido. ¿Quién por acá?
2: Hola, Cheva, buen día. ¿Cómo buen estás? Día. Habla perfecto. Daniel.
0: Hola, Dani.
2: Che, el año al que haces mención,
0: sí,
2: es 1871,
0: muy
2: la
0: bien,
2: primera
0: Dani.
2: Peregrinación a Luján.
0: Muy bien.
2: Bueno, que tengas buena mañana. Sí. Saludos, gracias.
0: Para vos. Hasta luego.
3: Cheva, me equivoqué, perdón, Osvaldo.
0: Osvaldo.
3: Es la peregrinación por la finalización de la fiebre amarilla. 1871,
0: ah,
3: me equivoqué yo.
0: Vale.
3: Gracias.
0: No, de nada, Osvaldo. Me mata porque mandan los mensajes. Pasa cuando los mandan desde su casa o desde el auto, salimos nosotros. O sea, en este caso, Maru, muchas veces yo lo escucho. Y en este caso, me escucho de fondo. Y me confundo. Digo, che, yo estoy respondiendo, no, dale.
4: Hola, Cheva. Hola, hola, buen día a todos. Mi nombre es Virginia. Hola. Y el año es 1871. Gracias, buen fin de para todos.
0: Lo mismo para vos, Virgilio, buen fin de semana. ¿Quién más?
5: La Cheva, todo bien, si Leonel acá usted, quiero participar por la consigna. La primera.
0: Pará, Leonel, parece que estás en 1.5 y yo no toqué nada, en 1 te dejé nada más, ¿eh?
5: Peregrinación juvenil,
0: sí,
5: a Luján se realizó,
0: no,
5: el sábado 25 de octubre de 1975. Acá mi primo Benja quiere mandar un saludo.
0: ¿A quién?
6: Hola.
5: Nada, esa es mi respuesta y nada. Le mando un beso enorme a todos los que están ahí de la Ray Power.
0: Pensé que le iba a mandar un saludo a alguien y dijo solo hola. Bien.
7: Hola, Seba, ¿cómo va? Por la consigna, hola, de Seba. Hoy, la día. Primera peregrinación fue, sí, el 3 de diciembre de 1871.
0: Muy bien.
7: Ahí. Saludos.
0: Saludos, amigo.
8: Hola, Seba, buen día.
0: Buen día. Moni.
8: Te llamo por la consigna del día de hoy.
0: Sí.
8: La primera peregrinación,
0: sí,
8: se hizo el 3 de diciembre de 1871. 871. Besos.
0: Como dudan, ¿eh? 1009 van a decir, no, bien, bien, bien. Besos para vos.
9: Buenos días, Radio Power.
0: Buenos
9: Espero
0: días.
9: Que estén bien. Mi nombre es Lucía.
0: Hola, Lu.
9: Bueno, en 1871 fue la primer peregrinación a Luján.
0: Bien.
9: Para agradecer el cese de la fiebre amarilla.
0: Perfecto.
9: Saludos.
0: Saludos para vos también. ¿Quién más por acabar?
10: Hola, buen día, Cheva.
0: Buen día,
10: bueno,
0: Dora.
10: Si se puede decir buen día,
0: no,
10: a pesar
0: está lindo,
10: del tiempo.
0: Dora, está lindo.
10: Bueno, contesto.
0: Sí, Dora.
10: La primera peregrinación a Luján fue el 3 de diciembre de 1871.
0: Ajá.
10: Para agradecer el cese de la terrible epidemia que pasó con la fiebre amarilla.
0: Correcto.
10: Que azotó a Buenos Aires en febrero y abril de ese mismo año.

0: Claro.
1: Ese fue el motivo de la primera.
0: Recordemos que venía de Europa,
1: y
0: ¿no?
1: La
0: de diferentes lugares.
1: Primera de los jóvenes fue en el 75.
0: Ok.
1: Bueno, muchísimas gracias.
0: Gracias, Dora. ¿Qué más?
1: Perdón, no dije el nombre.
0: Dorín.
1: Dora de Valeria.
0: Dora de Valeria.
2: Hola, buen día. Buen día. Radio Power. Mi nombre es Romina de Valeria.
0: ¿Cómo andas, Romina?
2: ¿Todo bien? Bueno, llamada por la respuesta.
0: Sí.
2: Es el 3 de diciembre de 1971.
0: Muy
2: bueno,
0: bien.
2: Que tengan un lindo día.
0: Lo mismo para
3: Buenos
0: vos.
3: Buenos días, Radio Power. ¿Cómo están?
0: Voy rápido porque soy
3: la primera peregrinación fue en 1871 en agradecimiento al cese de la fiebre amarilla. Saludos, que tengan un lindo día.
0: Muy bien. Anónimo, ¿eh?
4: Hola, Cheva. Buen día, buen día. ¿Cómo andás?
0: ¿Cómo andás?
4: Para pedirte un tema. Puede ser de Rob Thomas Smoke. Y la peregrinación, la primera fue el 3 de diciembre de 1871.
0: Ahí está.
4: Yo la hice allá por el año 96-97, fue la única vez que la,
0: son 60
4: que la hice con unos amigos.
0: 60, amigo. Bueno, no sé si voy a llegar a cumplirte con el temita porque tenemos muchos mensajes.
5: Hola, hola, Cheva, ¿cómo estás? Buen día.
0: ¿Qué tal?
5: ¿Todo bien?
0: Gemina.
5: Bueno, como siempre, queriendo participar.
0: Sí,
5: la primera peregrinación fue el 3 de diciembre de 1871.
0: Muy bien, Gemi.
5: Y bueno, muy linda radio. A ver si nos ganamos algo. Abrazo.
0: Muy bien, bueno. Suerte.
6: Bueno, buenos días, ¿cómo te vas? Soy Amaya, llamo por la consigna. La primera peregrinación de Luján fue en 1871 para agradecer por la fiebre amarilla, por el final de la fiebre amarilla.
0: Muy bien.
6: La primera peregrinación de Luján juvenil fue hace 51 años. Hace 51 años fue la primera peregrinación juvenil de Luján. Chau, que estuvo en el set, te mando besos.
0: Besos para vos. ¿Cómo les fue ayer con el coro? Porque hicimos todo para que vayan ayer, ¿eh? Amiga, ¿cómo les fue? No me contaste.
7: Hola, Cheva. Buen
0: Hola,
7: día.
0: Hola, buen día.
7: Por acá te habla Cintia.
0: Cintia, sí.
7: Bueno, para contestarte la consigna, la primer peregrinación a Luján para agradecer el cese de la fiebre amarilla fue el 3 de diciembre de 1871.
0: Muy bien.
7: Así que ahí te dejo mi respuesta, que termines lindo el día y si puedes pasarme algún temita de airbag. Gracias.
0: Ah, muy bien, voy a ver si llego, estoy casi
8: Hola,
0: complicado.
8: Cheva, buen día para participar
0: buen día.
8: De la consigna.
0: Sí.
8: La primera peregrinación a Luján fue en 1871, el 3 de diciembre. Saludos, soy Daniel.
0: Dani, saludos.
9: Hola,
0: para
9: Cheva,
0: vos.
9: Buen día.
0: Hola,
9: para
0: buen
9: participar
0: día.
9: Por sí. la consigna. Soy Sandra de Valeria del Mar.
0: Hola, Sandra.
9: La primera peregrinación a Luján fue en el año 1871, en agradecimiento por la terminación de la fiebre amarilla.
0: Ok.
9: Gracias, besos,
0: gracias
9: buen fin de.
0: Beso. A ver.
10: Muchas gracias.
0: Ah, agradece por Capullito de Ale. No me voy a poner a cantar, no es el momento.
11: Hola, Cheva, buen día.
0: Buen día.
11: Mi nombre es Ricardo, soy de Valeria del Mar. Y contestándote la consigna del día de hoy, la primera peregrinación a Luján fue en el año 1871 para agradecer la finalización de la epidemia de fiebre amarilla.
0: Muy bien.
11: Bueno, muy buen fin de semana para vos, el equipo de la Power, la audiencia, y gracias por la buena compañía y la buena música.
0: Muy bien. Y acá suena el último mensaje y acá cerramos, porque ya son y 48. No vamos
12: Soy
0: a llegar.
12: Fede, me olvidé de avisarte.
0: Sí.
12: Saludos.
0: Ah, saludos. Ah, me está dando el nombre. Perfecto, buenísimo. Hasta aquí se cerró. Todo lo que entre después de las 12 y 49... ya quedan afuera porque tenemos que hacer el sorteo. Yo me voy rápido a una tanda y vuelvo. Y atentos, atentos a ver quién come pizza esta noche de mi pizza, la XXL, o van al cine.
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0: Recta final, gente. Un minuto ha pasado de la hora 3 en todo el territorio nacional. Nosotros ya tendríamos que estar entregando el programa, pero yo les voy a mostrar algo para que vean que no les estoy mintiendo. Tengo acá la manera de poder mostrarles. ¿Ven? Allí va el sorteo. Ahí está la cantidad de todos los llamados. Yo supongo récord, por lo menos en los programas que llevo adelante con, en este caso, la mañana, Mañanas Power. Mirá lo que es eso. Números y números y números. Por eso hicimos un corte, porque si no van a seguir llamando. Y es el sorteo que vamos a estar realizando nada más y nada menos que ahora. ¿Quieren escuchar? Yo puedo hacer esto para que ustedes escuchen. Voy a hacer girar la rueda. Qué lindo ruido que tiene. Y acá... ¡Apa! Muy bien. Salió el número de teléfono al cual voy a estar llamando. En este caso va a ser por 2 entradas para el cine. Así que tienen que atender. Si no atienden, ¿saben lo que pasa? Se vuelve a sortear. Muy bien. Y el número queda afuera. Sí, claro, el número queda afuera. Porque no me atendieron. Maleducados. Yo los espero. A ustedes. Acá. Muy bien. Ya empiezo a marcar el número de teléfono. Y quiero escuchar del otro lado que me saluden. Y contarles que se van a ir al cine. Puede ser hoy o puede ser mañana, porque el cine abre de jueves a domingo. Muy bien. Atentos porque empieza a sonar. Y escuchen por el teléfono. Y escuchen por el teléfono. Escuchen por el teléfono. A ver, suena. Tut, termina en 05 el número.
1: Hola, Radio Power.
0: Hola, Radio Power. ¿Con quién tengo el gusto y el placer?
1: María Elena, voy a bajar la radio porque la tengo pegada.
0: Sí, porque me estoy escuchando, María Elena, y no me gusta escucharme.
1: Bueno,
0: María Elena.
1: ¿Viste? Ya está, ya la apagué.
0: Ahí está, María Elena. Bueno, venías escuchando, entonces, ¿sabes qué? Te llevo las entradas para el cine. ¿Hoy o mañana?
1: Ay, bueno.
0: ¿Te parece?
1: Bueno, muchísimas gracias.
0: No, gracias a vos por estar del otro lado y participar. Gracias por estar ahí.
1: Gracias.
0: Besito.
1: Gracias.
0: Chau, chau.
1: Besos. Chau, Seba.
0: Ahí está, Se fue, en este caso, las entradas. Se fueron las entradas para el cine. Ahí está, Y ahora vamos a hacer sonar, o girar, mejor dicho, la ruleta, para ver quién se lleva la gran pizza, la XXL de mi pizza. Y suena, gira, gira, gira, gira. Chanam, chanam. Ahí está, a ver. Surprise. Opa, muy bien. No me quiero imaginar cómo deben estar ahora esperando ansiosos, ¿no? Que suene el teléfono. No valen los insultos si no te suena el teléfono. Lo único que te pido, por favor. Por favor. A ver. ¿Empieza a sonar? Empieza a sonar, Yo sé que empieza a sonar. No, no suena. Ahí enganchó. Está fresco para salir a correr. ¿Hola? Hola. No.
2: Hola.
0: ¿Con quién tengo el gusto?
2: Con el doctor López.
0: Doctor López. ¿Cómo anda, doctor López?
2: Luis. Muy bien. Sí.
0: Bueno, Luis, ¿vos llamaste a la radio, Luis?
2: Sí, obvio. Que no me acordaba si en 1871 había ido a Luján.
0: Es cierto. Seguramente que no, Seguramente que no. ¿Vos fuiste en el 90 y pico, decías por allí, si mal no recuerdo?
2: Fui siete veces fui.
0: Perfecto, buenísimo.
2: Caminando a Luján.
0: Ok, ¿dónde vivís, Luis?
2: En Valeria del Mar.
0: Bueno.
2: Al lado de la chacha de Valeria.
0: Está bien, ¿no fuiste a Luján hoy, por ejemplo, a hacer la caminata? 60
2: no, minutos? No, no.
0: Pero bueno,
2: no, tenés... Yo tengo unos cuantos años como para...
0: ¿Cuántos tenés, Luis? Tampoco tanto.
2: Y ya tengo 72, ¿no? Pero ya 72, no camino,
0: ya no caminás. Sí, o sea, ¿no podés venir a buscar en la pizza caminando de Valeria?
2: Sí, ¿cómo que no? Le digo a mi hijo que me lleve, que no.
0: No, caminando. Caminando.
2: Vos me querés matar.
0: Simulando la peregrinación. Y muchas otras cosas más.
2: Luisito, sí, yo voy a bajar del auto caminando y voy a buscar.
0: Y la vas a buscar.
2: Bueno.
0: Luisito, bueno, felicitaciones esta noche. Bueno.

0: disfruten de la pizza, de la XXL de mi pizza. ¿Te parece?
1: Listo. Gracias.
0: Buen fin de semana.
1: Todos nos capo.
0: Lo mismo para vos. Hasta luego. Chau, chau. Muy bien, bueno, se fue la pizza. Se fue la pizza para Valeria del Mar esta noche, de mi pizza, la grande, ¿eh? Bueno, y nosotros también nos vamos. Ya es hora de cerrar el programa del día de hoy. Nos pasamos unos minutitos, 6 en este caso. Pero antes de irnos, te actualizamos los datos del tiempo. 13 grados 7 la actual temperatura, la humedad 100%, el viento del sector nor-noreste a 11 kilómetros y la presión 1011 medida en hectopascales. El Servicio Meteorológico Nacional no cambió. Sigue e insiste con lluvias para el día de hoy, una mínima de 9 grados, una máxima de 14. Mañana domingo, una mínima de 9 grados, una máxima de 18 grados. El lunes, una mínima de 10 y una máxima de 20 y promete que el sol empieza a salir. Lo dice el Servicio Meteorológico Nacional, no lo digo yo. Esta es la realidad. Producción comercial Silvia Tolosa, en la técnica Raúl Alex y Seba. ¿Viniste, Seba? Ahí está. Y quien les habla en la conducción por estas dos semanas, porque está de vacaciones Maru, Hernán Cheva Etchever. ¿Bien? Ahora sí, que tengan todos un hermoso fin de semana. Y en memoria al gran Ricardo Soulé, que ayer lamentablemente se despedía de este plano, pero siempre dejando muy lindos temas, todo lo que tiene que ver justamente con la música y aquel grupo Box Day conocido, ¿no?, a nivel nacional y también afuera, ¿por qué no? Uno de los temas que seguramente en algún momento lo han cantado. Presente. De esta manera nos vamos. Buena vida para todos. Chau. Hasta el lunes.

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1: Bueno, por lo que veo nos han visitado entonces de toda la zona, ¿no? 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
2: no
1: populoso.
2: No sabía que venían de tan lejos, pensé que venían mucho más de la provincia, pero no tan lejos porque Lincoln es bastante lejos.
1: Claro, claro.
2: 100 kilómetros casi.
1: Claro.
2: Pero se ve que sí.
1: Bueno, perfecto. Bueno, ¿cómo sigue?
3: Más que todo un plan de contingencia, pero más que todo apuntado a que la gente no se acerque a la costa, ¿no? Mar del Plata ha apuntado más con el tema de la parte baja de los acantilados, ahí en la parte baja de lo que es la parte costanera, el paseo costanero de Mar del Plata,
1: sí.
3: Que la gente cuando haya todas estas condiciones adversas de clima no se acerque. Por el...
4: Y se tardó mucho más que el año anterior, por ejemplo. Un año se tardó, ponele, 13, 14 horas,

0: Y el año pasado, yo por lo menos lo hice en 17 horas tarde.
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0: Hizo mucho calor, y
1: Claro.
0: para mañana dan lluvia. 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

Hay un compositor mexicano bien importante de la música ranchera, yo creo que para mí es el favorito. Este señor se llama José Alfredo Jiménez. Y vamos a cantar una canción que hemos arreglado de él, que se llama Te solté la rienda.

0: la gente de la conga.
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3: no
2: populoso.
3: No sabía que venían de tan lejos, pensé que venían mucho más de la provincia, pero no tan lejos, porque Lincoln es bastante lejos.
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4: Más que todo un plan de contingencia, pero más que todo apuntado a que la gente no se acerque a la costa, ¿no? Mar del Plata ha apuntado más con el tema de la parte baja de los acá.

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Caminamos juntos por calles grises, hablando sin parar. Cuando el tiempo pasa y la noche llega, nos sentamos a mirar cómo corre el mundo y la mitad del mundo duerme también. ¿Dónde vas, hombre? ¿Dónde vas, mujer? Y este amigo me dice que sentía frío por las noches de calor, que hace un tiempo creía que era imposible estar bien en soledad, que la cama fría en la noche tibia un día lo iba a matar, y que luego pasó un tiempo de lunas ebrias y noches de placer, y que ahora está descansando, sonríe y me dice: vos sabés, nada es mejor, nada es igual, el tiempo es amigo, si estás donde estás. 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

Hola, bienvenidos. Así comenzamos una nueva edición del Retro Parade, un nuevo fin de semana. ¿Cómo están? 3 y 4 de octubre, nuevo mes.

0: Es el Retro Parade del Club Retro, que hoy va a tener un comienzo de música disco. Luego tendremos íconos del pop. Más tarde llegarán el Italo Disco y el Eurobeat de la década del 80. Tendremos New Wave. Tendremos también Marchitas y Eurodance de la década del 90. Un programa con todo, con los 2000, con los clásicos de siempre, y una fiesta para terminar el programa con todo. Bienvenidos.
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0: Ella es Donna Summer. Esto es Last Dance, el último baile. Un himno.

¿Alguna vez pensaste que una sola noche de baile podría cambiarte la vida para siempre? Desde la película Thank God It's Friday, una canción escrita por Paul Jaraba a la reina de la música disco, ganó el Oscar y el premio Grammy. Aquí estaba Last Dance, año 1977. Y seguimos en ese mismo año con los hermanos Gibb. Esto es Staying Alive. Compuesta para la película Fiebre de Sábado por la Noche, transformó a ese trío de hermanos en un fenómeno en todo el mundo.

Bernadio Arnay Rogers haciendo Le Freak, año 1978. ¿Saben qué? Le denegaron la entrada a Studio 54 en una noche buena y la rabia los, de alguna manera, obligó a escribir este Freak Out, que en realidad Le Freak era Fuck Off. Luego le cambiaron el nombre, vendieron más de 7 millones de copias. Estás en el Club Retro, estás en la máquina del tiempo. El

1979, pura fiebre de la música disco. En realidad 78, pero el éxito llegó al primer lugar en el 79. Era September y ahora seguimos con Trumps. Año 1976, ¿qué edición? Por favor, esto es Disco Inferno. Estás en el Club Retro, estás acá en la máquina del tiempo. Arriba el volumen.

Era Disco Inferno, la música con Trumps en el Club Retro, en la máquina del tiempo. Y seguimos con las hermanas Sledge, Sister Sledge. Esto no se detiene en este segmento con pura música disco. Esto se llama We Are Family. Con ustedes, Sister Sledge, acá en la radio con las mejores canciones.

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9: Una nueva media hora comienza en este increíble fin de semana, en este 3 y 4 de octubre. Llega el bloque de Italo Disco, el Eurobeat de la década del 80. Tendremos a Agassivo, estará Riviera, estará Baltimore. Tendremos a Savage, a Ryan Paris, a Pino Danjo y anda a saber a cuántos más. Prepárate, un nuevo segmento comienza aquí, un nuevo desfile en el Club Retro en este fin de semana. Este es el Retro Parade.

Buena manera de comenzar un nuevo segmento con hermosas canciones del Italo Disco. Era I Like Chopin, de la mano de Gazebo. La melodía de piano no es de Chopin, es de una composición de un italiano llamado Pierluigi Giombini, editada

En Italia, esta obra cumbre del Italo Disco vendió 8 millones de copias en todo el mundo. Seguimos juntos, viajamos a la playa, año 1983, con Riviera. Dos turinenses crearon esta canción. Sí, de Torino eran, tema que hizo explotar el verano europeo. Cantada en español, pero llegó a todo el mundo. Fue número uno.

Era Riviera, era Vamos a la Playa, año 1983, y en el 85 irrumpió ese grito pegadizo a la onda Tarzán, ¿no? Fue cantada por un norirlandés, Jim McShane, junto al italiano Maurizio Bazzi. Esto es Baltimora, esto es Tarzan Boy.

Italo Disco aquí en el club con Savage, el cantante Roberto Zanetti, también conocido como Savage y como Robbie X. Fue un gran cantante haciendo Don't Cry Tonight. También fue responsable de éxitos de Ice-MC y W. ¿Recuerdan ustedes W con Please Don't Go? Bueno, ahí estaba sonando con Don't Cry Tonight, año 1983. Y en ese mismo año Ryan Paris alcanzaba los primeros lugares. Un actor italiano que además la rompió. Esto es Dolce Vita, año 83.

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1: Seguimos en esta fiesta de canciones aquí, en Radio Power 100.3 hasta las 19 horas. Seguimos juntos. Esto es el Club Retro. No te muevas. Muy bien, comenzamos una nueva media hora y te vamos a sorprender ahora con el New Wave y la revolución post-punk, ¿sí? Canciones del post-punk, de U2, de The Cure, tendremos a Depeche Mode, estará New Order, tendremos bandas realmente inolvidables como The B-52s. Aquí en La Máquina del Tiempo, una nueva media hora comienza. Te invitamos a que te quedes con nosotros en este fin de semana repleto de hits en este 3.

Era Pride, In the Name of Love. Qué lindo fin de semana, qué buena canción de la mano de U2. Una canción que tiene, bueno, la inspiración en la vida y el legado que dejó Martin Luther King desde el disco The Unforgettable Fire, con los coros de Chrissy Hynde, ¿sí?, de The Pretenders. Fue el primer top 33 estadounidense, superando ventas millonarias. Era Pride, In the Name of Love. Orgullo en el nombre del amor, año 84. Mientras que en el 87, la banda de Robert Smith, este poeta gótico, líder de The Cure,

lo graba, otra canción súper destacada, con su esposa, también haciéndole los coros. Just Like Heaven se llama esta canción, temazo de The Cure en el club.

Otro himno de la mano de Depeche Mode, año 1990, Enjoy the Silence. Esta canción nace originalmente como una balada lenta compuesta por Martin Gore, pero el productor Flood, al igual que Alan Wilder, propusieron acelerar el ritmo y agregarle ese riff de guitarra tan fuerte. Un himno de Depeche Mode, estabas escuchando Enjoy the Silence aquí en el Club Retro. Quédate.

Es otro himno de la mano, en este caso de New Order, año 1983. Esta canción tiene dos versiones, ¿no? Nacidos de lo que dejó Joy Division, New Order alcanzaba el éxito con Blue Monday, un lunes triste, aquí disfrutándolo juntos. Seguimos con The B-52s. Esto es Love Jack, Fred Schneider y la voz de Kate Pearson. Más de 1 millón de copias vendidas para esta banda tremenda, The B-52s, en el club, fin de semana.

Era Love Jack de la mano de The B-52. Seguimos, viajamos al 78. Uy, qué temazo, por favor. Una canción que estaba desde el 75. Fue un demo, ¿eh? Cuando lo escucharon con la voz de Debbie Harry, volaron. Heart of Glass.

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Qué placer escuchar Rhythm is a Dancer. Así comenzamos un nuevo segmento con estas marchitas, con este Eurodance de la década del 90, Snap, haciendo este El ritmo es un bailarín. Tremenda canción, ¿no? Con mucha historia, 3 millones de ventas en todo el mundo. Corona, The Rhythm of the Night, año 93, de la mano de Olga de Souza, una brasileña que le puso rostro a este proyecto italiano.

Así escuchabas a Hathaway haciendo What is Love, año 1993. Decime si no moviste las cabezas de un lado al otro cuando escuchabas esta canción inconfundible. Hathaway nació en Trinidad y Tobago, se radicó en Alemania y rompió las listas globales. El club

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Señor Vanidad, Mr. Bane, temazo de Culture Beat. Seguimos con Be My Lover de la mano de La Bulla, año 1995, producido por Frank Farian, el que estaba detrás de Milli Vanilli y Boney M, en este caso con La Bulla, haciendo Semi Amante. Arriba el volumen.

0: Era La Bush con Be My Lover. Señoras y señores, subimos el volumen, año 1989, con ustedes Technotronic, desde este proyecto belga, Jacky K, haciendo un número uno llamado Pump Up The Jam, año 89. Arriba, fuerza, vamos.
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Así comenzamos una nueva parte de este fin de semana increíble. Nos metemos ya con clásicos de la década del 2000, los 2000 clásicos, el nuevo pop, Britney Spears. En realidad, año 1999, originalmente la grabaron para TLC, ¿no? Se la escribieron para TLC, la rechazaron y luego la agarró Britney Spears. ¿Qué me contás? Seguimos en el club. One More Time es Daft Punk, es el año 2000. Dos androides franceses que decidieron procesar la voz y usar mucho el autotune, ¿no? Aquí está, One More Time, arriba, año 2000.

podcast sonando acá en la radio con Heya, año 2003. Sí, estamos en este bloque donde destacamos la música de los 2000. En este caso llega la música

enorme Robbie Williams, otro artista que en el 2000 fue impresionante, ¿no? La rompió realmente, construido sobre un sample de Barry White, un éxito que vendió millones de copias en todo el mundo, obtuvo el premio Brit Award como mejor canción del año y consagró a Robbie Williams como el showman supremo. Rock DJ, de la mano de Robbie Williams, aquí en el Club Retro, en la Máquina del Tiempo, te propongo que te quedes en este fin de semana. Tenemos Retro Parade y seguimos acompañándote con canciones como esta, de la mano de Lady Gaga. Esto se llama Poker Face.

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Fiesta de la década del 80, aquí nuevo segmento en La Máquina del Tiempo con Aha y Take On Me, año 1985, la banda noruega. Llegó a los primeros lugares, 7 millones de sencillos físicos vendidos, 7 millones de discos. Seguimos con Rick Astley, año 87, esto es Never Gonna Give You Up, con solo 21 años.

Era Rick Astley, este cantante escocés que se acercó al estudio de los productores Stock Aitken y Waterman a los 21 años, cuando le permitieron cantar recién cuando era mayor de edad. La voz descolocó al mundo entero. Never Gonna Give You Up lideró las listas de 25 países y durante décadas fue un meme, ¿no?, de la era digital, con el Rick Roll, ¿no?, con esta canción de Never Gonna Give You Up. Estamos hablando de Rick Astley. Estás en La Máquina del Tiempo, estás en el Club Retro. Estamos viviendo la fiesta de los 80 en este segmento del Retro Parade, en un fin de semana repleto de hits.

Y esto sigue con Wham, Wake Me Up Before You Go Go. Este dúo de George Michael y Andrew Ridgeley se escuchan en el Retro Parade.

Wake Me Up Before You Go Go. Estabas escuchando a Wham, año 1984. Una canción inolvidable, pura inspiración, George Michael y Andrew Ridgeley.

Era Video Killed the Radio Star. El video mató al ídolo de la radio. La primera canción que metió MTV cuando se inauguró el 1 de agosto del 81. 5 millones de copias vendidas para The Buggles. Nosotros seguimos con la canción segura, año 1982. Temazo de los Men Without Hats. Arriba el volumen. 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
1: La fiesta de los 80 continúa con Forever Young. Desde Alemania, Alphaville con esta versión remixada quiso bailar a todo el mundo. Forever Young.

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Qué lindo fin de semana aquí en el Club Retro, celebrando, en este caso con un nuevo bloque que va a tener funk, música disco, grooves y celebración. Era Kool & The Gang haciendo Celebration, año 1980, y un año más tarde Rick James deslumbraba al mundo con unos coros increíbles, con la voz de The Temptations, Glenn Leonard, y también Rick James. Aquí se escucha Super Freak, año 81. Escucha, dale.

Brick House, de la mano de The Commodores, año 1977. Si bien la voz del solista no es de Lionel Richie, es del bajista Leonard Lepreid y también el baterista Walter Orange, que participaron, ¿no? Junto a The Commodores, lo hicieron descansar a Lionel Richie, pero metieron una canción muy fuerte allá por el 77, Brick House. Esto continúa. No, qué buena música. No te muevas del club retro, mirá. La escribieron Nile Rodgers y Bernard Edward, ¿sí? La versión es de Darío Caminita. He's the greatest dancer. Escuchá.

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Era Queen con Radio Gaga. Así comenzamos un nuevo segmento. Y acá tenemos rock y pop estadioso, himnos que sonaron en la radio. Un nuevo segmento en la máquina del tiempo, en este Retro Parade, en este fin de semana, con Radio Gaga, año 1984. Canción que escribió Roger Taylor después de escuchar a su hijo decir Radio Gaga. La canción vendió millones de copias y además regaló un momento icónico, ¿no? De palmas masivas en el histórico concierto del Live Aid allá por 1985. Y seguimos con John Travolta y Olivia Newton-John con el grupo de Grease. En el 78 la rompieron con este You Are the One That I Want. Tú eres todo lo que quiero. John Travolta, Olivia Newton-John.

You are the one that I want. Tú eres todo lo que quiero, decía John Travolta junto a Olivia Newton-John, escrita por John Farrar. Tremendo, ¿no? Seguimos con In Excess. Viajamos al 87. Temazo. Esta canción, este riff, nace en la mente de Andrew Farris. Se tomaba un taxi para ir al aeropuerto en Sydney y le pidió 40 minutos para poder grabar el riff antes de olvidárselo al taxista. Sí. Need You Tonight. Te necesito esta noche. In Excess.

Y así estamos, disfrutando de las mejores canciones en la máquina del tiempo. Esto era Walk This Way, una canción tremenda de Aerosmith featuring Run DMC. Es la versión del 86, donde, bueno, la banda de rock americana hablaba de la llegada de un dealer en Nueva York directamente hacia donde estaban. Camina en ese sentido, decía Aerosmith, la banda de Steve Tyler. Bueno, seguimos juntos aquí en la máquina del tiempo. The Police, Every Breath You Take, año 1983. Una canción de amor que en realidad habla del divorcio, de la obsesión y el control.

cada vez que suspiras, pero ese suspiro atrás de la oreja, viste, que te persigue, que te controla. Bueno, ahí estaba la pluma mágica del enorme Sting, año 1983. Desde el disco Synchronicity, ganó 2 premios Grammy, vendió 5 millones de copias, tremendo. Bryan Adams, verano del 69.

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6: Qué fin de semana, por favor, ya estamos comenzando la última media hora de nuestro Club Retro. ¿Y cómo podemos cerrar este fin de semana? Con el fin de fiesta, con grandes clásicos, con un poquito de Earth, Wind & Fire, con un poquito de Kool & the Gang. Tendremos canciones de Lionel Richie, de Foreigner y, bueno, una verdadera fiesta para poner punto final a este increíble fin de semana, 3 y 4 de octubre de 2026. En el Retro Parade celebramos el último desfile retro, ¿no? Esta última pasarela con más y más canciones. Gracias a todos los que se comunican a través del Instagram. Ahí estamos como el Club Retro. Gracias de verdad a todos. ¿Estamos preparados? Comenzamos el último bloque del Retro Parade. Y mira qué manera de comenzar. Bienvenidos a la última parte. Y comenzamos el último bloque del Retro Parade con esta versión de Darío Caminita, ¿no? De Boogie Wonderland, Earth, Wind & Fire.

Qué manera de comenzar el último segmento, Boogie Wonderland, de la mano de Earth, Wind & Fire y Get Down On It, dicen los Kool & The Gang. ¿Necesitaste que alguien te empujara para perder la vergüenza en algún momento? ¿Quedarte en el medio de la pista? Bueno, fue editado a finales del 81, una canción producida por Eumir Deodato. Una canción tremenda de Kool & The Gang. Esto es Get Down On It. Sí, ¡qué jamones!

Get Down On It, qué jamones, decía por allí Kool & the Gang en esta última parte de nuestra máquina del tiempo. Qué linda edición, por favor, qué fin de semana que estamos compartiendo con todos ustedes aquí en el Club Retro, en el Retro Parade de la máquina del tiempo. Si esto sigue, no te muevas, porque es un clásico de clásicos. Seguramente cantaste alguna parte de este tema. ¿Y sabes qué? Lionel Richie dijo que no tenía tiempo para contratar a un traductor de frases de lenguas africanas, por eso inventó sus propios vocablos. All Night Long, temazo, Lionel Richie.

Era Foreigner con I Wanna Know What Love Is. Quiero saber qué es el amor, ¿no? I Want to Know What Love Is, año 1984, temazo, ¿no? Con Mick Jones, que contrató también al coro gospel de New Jersey para esta canción. Con la voz de Lou Gramm, llevó esta balada del rock al primer lugar en todo el mundo. Quiero saber qué es el amor. Con este tema ya casi nos despedimos. Nos vamos con el último. Nothing Gonna Stop Us Now, año 1987, Albert Hammond escribió esta canción para celebrar su propia boda luego de años de divorcio. Convocó a la gente de la banda Starship, la pusieron en la película Mannequin, tremenda canción. Y con este tema nos vamos. Gracias por estas horas de pura radio con este desfile de canciones icónicas. Buena vida, hasta la próxima.

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0: Nathaniel Adams Cole había nacido el 17 de marzo de 1919 en Alabama. Dato no menor si tomamos en cuenta que este enorme artista era negro. Y Alabama, para que tengas una idea, hace pero pocos años, 5 o 6 años atrás, tuvo que votar una ley para poder modificar la constitución del estado y retirar los términos racistas de la constitución de Alabama. En los comienzos no cantaba, porque decían que el tono de voz que tenía, muy grave, una voz muy grave, no daba con el perfil de cantante que se buscaba. Entonces tocaba el piano nomás, estaba ahí atrás. Hasta que, bueno, se animó a poner voz en los temas con un estilo que fue único y que marcó generaciones. Acá está pasando con esto, que es un tema que originalmente fue compuesto por Antonio Carlos Jobim, João Gilberto, es un clásico de la década de los 60, de la música popular brasileña, acá pasado al inglés. La chica del cuerpo dorado del sol de Ipanema, dice la letra de esto, que es Nat King Cole, The Girl from Ipanema.
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1: Si tengo que describir con una palabra, ponerle, con un adjetivo, este disco de Tom Jones, hay que decir, ¿no? Es un disco que salió en 2008, un Tom Jones ya maduro, un tipo consagrado, se llama 24 horas. Yo diría que es un álbum equilibrado. No se quiere hacer el pendejo, no es un tipo que se pone a cantar canciones que no corresponden ni a su voz ni a su generación, y tampoco se queda en ese lugar de uy, volvió Tom Jones y esos tipos que están como relegados ahí a las fiestas de recuerdos, de clásicos, del pasado. No, está en la mitad, porque son temas nuevos. Es la primera vez en 15 años que el galés se ponía a trabajar sobre música nueva, y la placa tiene colaboraciones con músicos de otras generaciones, como por ejemplo Bono y The Edge de U2, con quienes comparte la composición de uno de los temas. Aparece una cover de Bruce Springsteen, que hace magistralmente, y después son 13 temas en total, conformando el lanzamiento número 37 de este galés. Es el álbum número 37 en su discografía oficial. De allí pasaba Tom Jones, If He Should Ever Leave You.
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3: Okay.

0: diviertan. Es un tema de joda. The Gap Band se identificó mucho con este funk divertido. Esto tuvo mucho mejor resultado en los rankings que apuntan específicamente a un género musical como el rhythm and blues que en la tabla general, que es el Hot 100, donde llegó al puesto número 24. En el ámbito del rhythm and blues, llegó al puesto número 1. Es The Gap Band haciendo Early in the Morning.
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0: Ahora que nos hablan del peligro de la inteligencia artificial, que supuestamente en 3 meses puede hacer desaparecer la humanidad y te empiezan a perseguir con esas ideas conspiranoicas, bueno, ha habido a lo largo del tiempo un montón de películas que en el cine han hablado de un futuro distópico, ¿no? ¿Qué sé yo? Uno hace enseguida referencia a Terminator, ¿no? La computadora que se vuelve loca y empieza a atacar a los humanos. Pero ha habido otras y, por cierto, bastante raras, como por ejemplo la película que tiene en la banda de sonido este tema de Culture Club. Es una película llamada Sueños Eléctricos, donde hay una pareja y supuestamente el tercero en discordia es una computadora que desarrolla pensamientos y emociones y empieza a seducir a la chica, ¿no? Bueno, una versión absolutamente diferente y en un momento en el cual las dos palabras, inteligencia y artificial, no se mencionaban nunca. Está dirigida por un irlandés, que es Steve Barron, mismo tipo que hizo, por ejemplo, los Cabeza de Cono, que participó también en las películas de las Tortugas Ninja. Aquí está pasando la banda de sonido con Culture Club, Love is Love.
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0: tirale lo que quieras a Etta James. Tirale cualquier tema, cualquier intérprete, cualquier género. Ella lo agarra, lo fagocita y te lo devuelve hecho un blues incomparable. Mirá vos la interpretación que hace de esta clásica canción de Guns N' Roses, Welcome to the Jungle, desprendida de los gritos de Axl Rose, sin la guitarra de Slash, y es así todo una canción divina hecha por Etta James, que pasaba con Welcome to the Jungle.
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0: latino y ganarse un lugar en términos de música internacional, pero también chocarse con la fama, ¿no? Como su imagen empezaba a proyectarse de otra manera. Entonces, en la letra de este tema, habla de Sam Cooke. Sam Cooke había grabado un tema que se llamaba Cupido. Recordamos que Sam Cooke, cuando tuvo que enfrentarse a la fama, terminó saliendo de joda y lo terminaron asesinando por el descontrol, más que nada. Entonces, en una parte de la letra dice: Cupido, no tenses tu arco, Sam Cooke no sabía lo que yo sé, haciendo referencia a cómo empieza a enfrentar él esa nueva etapa de su vida artística. Bueno, el disco ganó varios premios Grammy. Esto es The Wallflowers haciendo Sleepwalker.
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canta Jacob Dylan. Este tema, Sleepwalker, fue el primer corte de un disco llamado Bringing Down the Horse, que fue el que le permitió al hijo de Bob Dylan salir de la sombra de su padre con un álbum multiplatino.

0: El 8 de julio pasado y a los 75 años nos dejaba Gaynor Hopkins, a quien conocimos artísticamente como Bonnie Tyler, cantante nacida en Gales, en un lugar llamado Skewen, una de las voces más características, pero hay que tomar en cuenta que esa voz rasgada que nosotros recordamos, ¿no?, áspera, hasta le llegaron a decir la Rod Stewart femenina, tenía que ver con una operación que se había hecho de las cuerdas vocales, algo que hemos contado acá en el programa. Antes de eso, bueno, la voz que tenía era esta que estás escuchando, porque este tema justamente es de 1977. La cantante y compositora Bonnie Tyler. Esto es Lost in France.
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0: Acá hay un montón de gente. Calvin Harris, DJ escocés, el famoso productor y músico Pharrell Williams, Katy Perry, esto no puede fallar. Viene muy bien, es del año 2017, el tema se llama Feels.

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0: cuenta la historia que este tema lo escribe Joe Elliott, que es el cantante de Def Leppard, en 1989, pero en una versión totalmente diferente, más eléctrica. La versión acústica aparece primero como lado B de un single y después se recuperó para una película de Arnold Schwarzenegger, Last Action Hero. Se va Def Leppard con Two Steps Behind.
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0: Patrick Wasilian es un personaje, es un gran compositor, fundador de la banda The Hooters, pero también el autor de canciones muy conocidas como One of Us de John Osborne, un tema multipremiado de 1995. Participó también en la producción del debut de Cyndi Lauper. En la pandemia empieza a hacer canciones, empieza a grabar cosas y en un momento tira esta versión del tema de los Beatles, que no es sencillamente una versión, sino que está musicalmente como reconstruido y llevado un poco más hacia su terreno rockero, y eso termina inspirándolo para seguir haciendo canciones y finaliza con un álbum solista que salió en 2020. Estamos escuchando a Eric Wasilian y esta versión de Help.
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0: Sting concedió una entrevista a la publicación The Times y ahí habló un poco de todo, de su vida, de los hábitos, de sus posiciones políticas, de la disputa judicial que mantiene con sus ex compañeros de banda. El músico, que en realidad se llama Gordon Sumner y tiene 74 años, mantiene una rutina de ejercicio diario que arrancó con el yoga a principios de los 90. Ahí habló también de la demanda que Copeland y Summers, los dos integrantes restantes de The Police, le entablaron por regalías digitales, la venta de su catálogo musical a Universal en 2022, su vida familiar junto a sus 6 hijos. Él dice, eventualmente uno se da cuenta de que todo es yoga. Ir caminando al trabajo es yoga, dijo al diario. En cuanto a su dieta, no impone restricciones. Dice, me gusta el helado, me gusta el vino, me gusta la ginebra, no fumo. Nunca fumé nada legal en mi vida, agregó. Criado en Wallsend, una localidad que queda ahí en el borde del río Tyne, al noreste de Inglaterra, él dice que su infancia fue una experiencia marcada por el peso físico y simbólico de la industria naval. Su abuelo fue carpintero de Rivera, su padre operario en una fábrica de turbinas local. El astillero Swan Hunter, que dominaba el paisaje del barrio, tenía uno de los peores registros de salud y seguridad de Europa Occidental, señala mirando hacia atrás. Aquí está pasando Sting, con esto que habla de rusos y se llama Russians.
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0: Cada vez que te vas, te llevas un pedazo mío, dice Paul Young en una canción que se llama así. Cada vez que te vas, ¿y de qué va a tratar? Él dice, che, pero ¿por qué te va siempre que aparece él? ¿No? Como hablando del titular, ¿no? Él vendría a ser el suplente en este caso. Llega Paul Young desde el 85, Every Time You Go Away.

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Vos sabés que escucho este tema de Chrissie Hynde y me acuerdo cómo mi viejo me decía que los anteojos oscuros eran unos elementos recetados a personas que tenían los ojos enfermos. Y entonces me recomendaba no usarlos. Bueno, la cuestión es que yo tampoco tenía demasiado interés, salvo un pequeño periodo de mi adolescencia donde me quería hacer el hombre y me ponía anteojos oscuros y no le daba bola, ¿no? Pero después dejé de usarlos, actualmente me molestan. Vos sabés que me jode, no puedo tener anteojos oscuros puesto porque no los saco. No, no puedo, no sé, será lo que me dejó como legado. La cuestión es que el abuso de anteojos oscuros puede llevar a que lo que se conoce como fotofobia, que es no poder resistir la luz brillante, se pueda acentuar. Hay gente que, bueno, tiene trastornos neurológicos, enfermedades oculares o sencillamente ven luz brillante y les lagrimean los ojos, les duele la cabeza y entonces se recomienda la utilización de anteojos oscuros. Pero después, ¿qué pasa? Se empieza a usar como un accesorio de moda en días nublados, en ámbitos cerrados y cuando el ojo se acostumbra a estar al oscuro, pierde la capacidad de poder reaccionar ante la luz brillante y eso determina que entonces los tengas que usar cada vez más. Ahora, si eso no te jode, no hay problema. Estamos escuchando los anteojos

0: ojos oscuros a los cuales le canta Chrissy Hynde, Dark Sunglasses.
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0: Nadie se imaginaba en 1975 que este tema de ABBA, que empezó siendo, bueno, un corte de un disco, se transformó en un éxito, después terminaría siendo el título de un musical, uno de los musicales más famosos del mundo, acerca de la historia de este cuarteto sueco. Estabas escuchando ABBA y era Mamma Mía.
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Antes de que se termine el año, antes de que finalice este 2026, se va a estrenar un documental que se llama Canadá's Wild Eastern Edge. Sería algo así como el borde salvaje del este de Canadá. Y hace referencia a la costa que está sobre el Océano Atlántico, un paisaje muchas veces congelado totalmente, pero de una belleza fabulosa. Hay un tráiler que se difundió hace unas semanas atrás con imágenes, ¿viste? Hoy con la inteligencia artificial vos decís, che, esto es verdad o no es verdad, porque hay cosas que parecen realmente increíbles. O una fauna salvaje espectacular, ballenas que pegan unos saltos increíbles, unos planos de aves, de todo el entorno natural ahí en ese sitio. Y tiene que ver con la difusión de lo que es Canadá en cuanto a sus recursos naturales, un país quizás no tan conocido en ese aspecto, la belleza de los paisajes. Bueno, ¿quién labura en ese documental? Y Bryan Adams, haciendo que, lógicamente, música. Estaba trabajando en un tema para meter en esa producción. Entonces, de golpe, se le ocurrió que en lugar de hacer un tema, podía hacer un disco. ¿Con qué temática? Bueno, Canadá, contando las cuestiones referidas a su propia historia, a sus ciudades, a sus lugares, que es un poco también contar su propia historia, su propia biografía. Entre los títulos que se conocen ya de los temas que supuestamente se van a incluir en el disco, por ejemplo, figura Highway 16, haciendo referencia como una autopista, Lake Ontario, un lago, pero también cuestiones de mucha actualidad. Hay un tema que se llama 51st State, que hace referencia, medio como irónica, a esa idea que tiró Donald Trump de anexar a Canadá como un estado más de Estados Unidos, es decir, bien de contenido político, pero también cuenta la historia de Terry Fox. Terry Fox fue un atleta de los años 80 al que le diagnostican un tumor y tienen que amputarle una pierna. Luego sigue practicando deportes y en 1979 lo que hace es idear una maratón, una carrera en realidad, de punta a punta de Canadá, de costa a costa, intentando reunir fondos para poder investigar sobre la enfermedad, ¿no? Arranca, empieza a correr, tiene una pierna ortopédica, una prótesis, y empieza sin que le den demasiada bola, ¿eh? El tipo